0: Eso, pues ya están ahí, cortesía de la estación donde todo nace. ¿Cómo se llama la estación donde todo nace, Pau, por cierto?
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0: Es correcto. No me vayas a colgar, mi querida Pau. Ya estás en Harry Styles. Qué emoción, la vas a pasar increíble. Y hay más boletos, así es que no te despegues, porque de 8 a 10 de la noche, Chris Tenorio tiene más para ti. Y ahorita, en un momentito más, de 7 a 8, tenemos On The Road, que es el programa especial con música de Harry Styles y con música de One Direction, para que si vas hoy camino al concierto con la música de Harry Styles, pues te acompañe en el camino y llegues bien, bien prendido al concierto hoy de 7 a 8 con On The Road. Yo soy Patti Velasco, gracias Charlie por estar conmigo en la producción y en los controles. Son las 6 de la tarde en punto y nos vamos a despedir pues justo con ellos, porque estamos, pero mira, ya emocionados al máximo con este gran alpartista que es muy, muy alfa. Y nos vamos con One Direction y así cerramos este programa. Se llama Story of My Life. Yo soy Patti Velasco en Alfa 91.3, la estación número 1 de música en inglés de todo Iberoamérica. Adiós.

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7: La voz de Chris Cornell regresará una última vez.
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7: El baterista de Soundgarden, Matt Cameron, ha ofrecido nuevos detalles sobre el disco póstumo que contará con la voz de Chris Cornell. Estas grabaciones inéditas fueron realizadas entre 2014 y 2015. Serán 8 canciones donde están utilizando material directo de los ensayos. Matt también dijo que ya se encuentran en la mezcla final y muy pronto darán a conocer la fecha de lanzamiento. Soy Cristina Tenorio.
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4: La voz de Chris Cornell regresará una última vez.
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4: El baterista de Soundgarden, Matt Cameron, ha ofrecido nuevos detalles sobre el disco póstumo que contará con la voz de Chris Cornell. Estas grabaciones inéditas fueron realizadas entre 2014 y 2015. Serán 8 canciones donde están utilizando material directo de los ensayos. Matt también dijo que ya se encuentran en la mezcla final y muy pronto darán a conocer la fecha de lanzamiento. Soy Cristina Tenorio.
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Las 8:08 en Alfa 91.3, donde todo nace. Buenas noches y bienvenidos en este día en el cual pues vamos a seguir por acá con la Alfa Boletiza para ver a Harry Styles. Yo sé que están desde ayer, desde muy temprano, que han estado muy al pendiente de cada vez que suene algo de Harry Styles, porque como saben, cuando suene algo de él, anotan la hora que nosotros los locutores vamos a decir al aire y después, ahorita todavía no, nos marcan a cabina y se van a poder llevar estos muy cotizados boletos para ver a Harry Styles en vivo, un alfa artista muy, muy alfa, así que les deseo muchísima suerte, no se desesperen. De una vez el teléfono en cabina para que lo anoten, es el 5555 706608. Va otra vez, 5555 706608. En unos minutos más, pues si tienen alguna duda, estoy también en redes sociales contestando preguntas, pero por acá estaremos pues ya regalando estos boletos para Harry Styles. Puede ser en cualquier momento. Muchísima suerte, soy Cristina Tenorio, Charlie Cárdenas en los controles, en la producción. Y miren, comenzamos con esto, bailando. Es de Madonna, es un alfa estreno que se llama Danceteria y está sonando por aquí en la estación donde todo nace, la estación también de Harry Styles. Y la estación que pues lo dio a conocer hace muchos años y nos gusta ser parte del camino, ver cómo ha crecido y además que ustedes puedan verlo en vivo. Cortesía de Alfa 91.3, donde todo nace.

las 8:24 acabamos de escuchar a Flo Rida con Club Can Handle Me por aquí en Alfa 91.3, donde todo nace en esta noche de martes que espero hayan estado escuchando desde muy temprano con el jefe Toño Esquinca, a Mónica, a Patty, porque cada vez que sonara algo de Harry Styles, y así seguirá, puede a lo mejor salir algo de él en 10 minutos, en 20 minutos, cuando suene algo de Harry Styles, yo voy a decir la hora al aire, tienen que anotarla, la hora, el nombre de la canción, y después, todavía no, porque me están reclamando que por qué no les contesto ahorita. Todavía no llegó el momento para ganar, pero cuando les diga ahora sí marquen para que estén atentos, pues nos marcan al 5555706608. Va otra vez, 5555706608, que es el teléfono aquí en cabina, les contestamos y les hacemos dos preguntas bien fáciles. Miren, lo más importante es que si ustedes estuvieron escuchando Alfa 91.3 y si tienen todos los horarios que yo les pida de Harry Styles, van a ganar así de fácil sus pases para estar en el concierto de Harry, que yo estoy muy emocionada, he visto montones de videos, de fotos, pero nada como estar ahí, como vivirlo, gritar a todo pulmón, emocionarnos, llorar, y yo quiero que ustedes estén ahí. Pero me está diciendo, oye Chris, ¿cómo puedo decir cualquier horario en el que haya escuchado a Harry? No, yo les voy a decir, por ejemplo, no sé, de 10 de la mañana a 3 de la tarde, y todas las veces que haya salido algo de Harry Styles, tienen ustedes que pues decirme correctamente para que puedan ganar sus pases. Cualquier duda, estoy a través de redes sociales, búsquenme ahorita mismo en Instagram, en TikTok, en Twitter también como @soycristenorio. Y lo más importante es eso, que sepan que además toda la semana será aquí la semana de Harry Styles, así que tienen muchas oportunidades para ganar, no dejen de escucharnos. Y vamos ahora con esto que es un alfa estreno, es de Phoenix Flexen y se llama Rovers. A ver qué les parece, sonando por aquí en la estación donde todo nace.

8:40. Eso fue de Billie Eilish con Birds of a Feather esta noche por aquí en Alfa 91.3, en una semana en la cual vamos a estar hablando mucho de Harry Styles. Vamos a tener además muchísimos boletos para que ustedes estén en el Alfa concierto de Harry Styles. Sé que nos están escuchando desde ayer y además, pues sí, nos tienen que escuchar mañana, tarde, noche, para que ustedes tengan los horarios en los cuales sale al aire una canción de Harry Styles. Nosotros decimos la hora, el título de la canción, ustedes ya lo tendrán que buscar, y además si son fans de Harry Styles seguro se saben esa canción. Y después, ahorita no marquen a cabina porque no estamos contestando. La onda es que ustedes estén atentos todo el tiempo y de repente sonará un promo, o sea, la voz de Alfaman que diga: Harry Styles nació aquí, algo así va, ¿verdad, Charlie? Y en ese momento ya nos marcan a cabina al 55 55 70 66 08, porque vamos a contestar una llamada al aire. Les voy a hacer dos sencillas preguntas y si tienen esos horarios, si sí han estado escuchando Alfa 91.3, seguro van a ganar muy fácil y van a poder estar ahí en el concierto de Harry Styles. ¡Qué emoción! Yo ya me emocioné bastante y la verdad es que sí, sean pacientes. De hecho, ayer nuestra ganadora, creo que estaba toda la familia, ¿verdad, Charlie? La mamá, el papá, el hermano, todos estaban ahí tratando de llamar, echándole porras. La grabaron, que de hecho, a los que marquen hoy, ojalá también, si entra su llamada, los puedan grabar para que nos compartan ese momento de alegría, de emoción, y yo también lo pueda compartir en redes sociales a quien resulte ganador o ganadora. Así que mucha suerte, no se desesperen, yo estoy en redes sociales por cualquier duda que tengan, y ya viene la oportunidad para que ustedes puedan llevarse estos pases y estar en el Alfa concierto de Harry Styles. Mientras vamos con Cyril, esto es The Sound of Silence a las 8:42. Soy Cristina Tenorio y están escuchando la estación donde todo nace, Alfa 91.

0: Son las 8:59. Escuchemos a Hunter X con Golden a través de Alfa 91.3, donde todo nace. Tengo muchos mensajes que ya están por acá al pendiente que quieren esos pases para Harry Styles. Me gustaría mucho que nos manden una foto de en dónde nos escuchan, ya sea en una de estas asistentes inteligentes, en la página de internet, si están escuchándonos a través de su FM, en la sala de su casa, en el auto. Por acá también alguien me decía, llevo 3 horas en el auto, a ver si no me quedo sin batería. Pero que están escuchando Alfa 91.3 para tener todos los horarios. Ya saben que solamente así, escuchando todo el día y toda la semana, van a ustedes a poder ganarse estos pases y estar ahí en vivo gritando y disfrutando del Alfa concierto de Harry Styles toda la semana. Pero hoy, en unos minutos más, voy a recibir llamadas aquí al aire para que puedan llevarse estos pases. El teléfono es 55 55 70 66 08. En unos minutos les contestamos. 55 55 70 66 08. Por acá saludos para, a ver, déjenme ver quién está. Kevin Nava, también para Fer Ren, que también nos manda saludos. Oscar, que está desde ayer escuchando. Bueno, pues mucha suerte, Oscar, para ti, para todos los que quieran estar ahí en el Alfa concierto de Harry Styles, que por cierto, si es que van a ir, digo, si es que ganan, ojalá, y estén ahí, pongan mucha atención a la canción que va a sonar justo antes de que Harry Styles salga ya por fin al escenario, ese momento en el cual apagan las luces y ya por fin da un salto al escenario y todos gritan de emoción. Si quieren saber más de este detalle del concierto de Harry Styles que casi nadie nota, les acabo de hacer un pequeño video muy bonito, así que pásenle por acá a las redes oficiales de Alfa 91.3 o a mí búsquenme ahorita mismo como Cristina Tenorio. Soy Cris Tenorio. Voy a una pausa y vengo con más. Son las 9:01 en Alfa 91.3, donde todo nace.
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2: 9:12. 9:12. 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

9:30 Allison Triple H, Sudi Noi. Oigan, hace unos instantes sonó algo de Harry Styles. No puedo decir la hora, pero espero que sí lo hayan anotado, porque ya en unos minutos voy a recibir llamadas para que puedan llevarse estos pases para estar en el Alfa Concierto de Harry Styles. Mucha suerte, estén atentos para llamar al 55 55 706 608. Y saben qué, que hoy acabando el programa a las 10 tenemos una sorpresa, porque Toño Esquinca regresa con Buenas Noches Alfa. Hoy regresa Toño Esquinca, donde van a poder escuchar cosas así deliciosas, exquisitas, como Coldplay con Yellow. Buenas noches.

0: Nueva estreno 2026. Stupid Song, estúpida canción. 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
8: A las 9:42 en este momento contestamos sus llamadas al 55 55 70 66 08. Charlie, me están sudando las manos de los nervios y de la emoción porque sé que han estado escuchando desde la mañana, en la tarde, madrugada, Alfa 91.3, así que mucha suerte para todos los que estén escuchando y ojalá se lleven estos boletos para Harry Styles. A ver quién anda por acá. Hola, Alfa, buenas noches, ¿quién es?
9: Hola.
8: Hola, ¿quién habla?
9: Hola, ay, Estefanía.
8: ¡Estefanía, son los nervios! Sí, sí, estás en vivo. ¿Cómo estás, Estefanía? Buenas noches.
9: Ay, muy emocionada.
8: A ver, pues, oye, nada más dime, ¿en tu casa ya desayunaron, comieron, cenaron Harry Styles todo lo que va de la semana, ayer y hoy, verdad?
9: Sí, sí, sí.
8: Ok,
9: sí.
8: Bueno, entonces esto va a estar muy fácil para ti. Dígame, por favor, los horarios en los que sonó algo de Harry Styles, hora y canción, desde las 7 de la mañana hasta las 10 de la mañana. Adelante, Estefanía.
9: ¿En cualquier horario?
8: Todas las canciones de Harry Styles. Todas las canciones que sonaron de 7 de la mañana a 10 de la mañana.
9: Ok. A las 7 sonó Kiwi. 7:12. Watermelon Sugar a las 7:15.
8: ¿Qué cree? Usted está equivocada. Vamos con otra llamada entonces. Vamos por acá con la línea 255-55-706-608. Hola, Alfa, buenas noches. ¿Quién es?
10: Hola, me llamo Dana.
8: ¡Dana! Ay, Dana, mucha suerte. No te pongas nerviosa. Y entonces dígame usted, ¿cuáles fueron las canciones de Harry Styles que sonaron hoy? Hoy en Alfa 91.3 de 7 de la mañana a 10 de la mañana. Todos los horarios.
10: A las 7:24 sonó American Girls, 7:38 Acid Was, 9:15 American Girls, 9:56 Sing of the Time, 10:13 Aperture, 3:08 p.m. Acid Was otra
8: Dana,
10: vez.
8: Oiga, Dana, 4:14. Dana, ¿me escucha ahí?
10: Sí.
8: ¿Qué cree que era de 7 de la mañana a 10 de la mañana? ¡Y sí, Dana, tienes todo! ¡Felicidades! ¡Qué emoción! Vas a estar en el concierto de Harry Styles. No me cuelgues, ¿sale?
10: Ok, ok.
8: Me voy a quedar sin voz, Charlie, pero qué emoción. Estoy muy, muy, muy feliz. Oye, Dana, dime una cosa. No te pregunté lo más importante. ¿Qué estación te invita a ver a Harry Styles?
10: 91.3.
8: ¿Cómo nos llamamos?
10: Alfa Radio.
8: 91.3, ¿dónde? ¿Dónde qué?
10: Donde todo suena.
8: ¡No, Dana! ¡No, no! ¿Dónde todo qué?
10: Donde todo nace.
8: ¡Ay, fueron los nervios! ¡Felicidades, Dana! ¡Donde todo nace! Nos dio correctamente los horarios. Vamos ahora con Ariana Grande, Hey That I Made You Love Me. Y ya está en el Alfa Concierto de Harry Styles, cortesía de Alfa 91.3, la estación donde todo nace.

Dua Lipa, Madonna, Missy Elliott a las 9:56 en Alfa 91.3, donde todo nace. Muchas felicidades a Dana, que ya se llevó esos pases para ver a Harry Styles en vivo, que además ella ya seguía, ¿no?, dándonos horarios y horarios. Se nota que estuvo escuchando todo el día. Qué bonito escuchar esa emoción, y además lo mejor es que van a estar ustedes viviendo pues a Harry Styles en vivo. Nadie les va a platicar, no lo van a ver en videos, no lo van a ver en fotos, van a estar ahí, y ojalá también quienes ganen pues nos compartan eso. Nosotros, a los que vamos a estar por aquí trabajando, y ya saben que toda la semana es de Harry Styles aquí en la estación donde todo nace, donde lo dimos a conocer hace muchos años con One Direction, donde por supuesto sonó cuando él decidió tomar el paso como solista, que poníamos Sign of the Times, que lo escuchamos, que lo seguimos, y nos emociona mucho que pues tenga esta residencia en nuestro país. Y a los que todavía quieren ganar, ya saben, estén atentos todo el día, toda la tarde, toda la noche, porque en cuanto suene algo de Harry Styles esta semana, ustedes tienen que anotar el horario, y después, si tienen todo correcto, pueden ganar. Muy fácil llevarse estos pases. Ya me despido, muchas gracias a Charlie Cárdenas en los controles, en la producción, y nos vamos rapidísimo porque no quiero quitarle tiempo a la gran sorpresa que tenemos para ustedes, porque hoy regresa al aire Buenas Noches Alfa con el jefe Toño Esquinca. Desde las 10 de la noche hasta la medianoche le estará con ustedes con esta música exquisita que solamente suena aquí en esta estación. Así que créanme, va a ser una noche inigualable, muy a gusto. Y escuchen a Toño Esquinca con Buenas Noches Alfa, que está de regreso a continuación. Ya me despido, soy Cristina Tenorio. Que apaguen las luces y que enciendan las estrellas. ¡Bye!

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7: Buenas noches, Alfa. Son las 10 de la noche con 9 minutos y me da una emoción enorme el poderlos acompañar en esta emisión otra vez de lo que alguna vez hicimos y estamos retomando en Buenas Noches, Alfa. 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No vaya a comprar nunca, se lo digo de entrada, un colchón que le llegue en caja o que le llegue por correspondencia. No todos los colchones sirven igual para todos. Hay quien tiene diferentes necesidades de acuerdo a su peso, a su estatura, al tipo de vida y a la forma en la que vive, con pareja o solo, en sus niños, en sus jóvenes. Y por eso a mí me da un gran orgullo y una gratitud enorme el que Dormimundo, los únicos especialistas en el descanso del país, hayan confiado en Buenas Noches Alfa. Yo les quiero agradecer también a ustedes que me están escuchando y que esto sea una costumbre rica, sabrosa, para poderlos acompañar en otro matiz, en otro ritmo, en otros tonos y sobre todo con algo que estoy seguro le va a animar a tener un descanso reconfortante y sabroso. Yo soy Toño Esquinca y comencemos así. Oasis, Champagne Supernova.

Buenas noches, Alfa. A las 10 de la noche con 23 minutos, que tenga usted unos felices sueños, pero sobre todo, que se note mañana que usted es diferente. Todo el mundo está siendo igual, y es muy fácil ser igual. Pareciera ser que nos quitaron la independencia y la autonomía. Que sea usted diferente, pero no por su ropa o por su dinero, poco o mucho, no por sus posesiones o por el número de seguidores en redes o por lo que se dedique o por su actitud rebelde que puede llegar a tener. Sea rebelde, sea decente, sea elegante, sea diferente. Por la paz que puede transmitir, por el amor que puede dar, por sus valores, por su educación. Eso es lo que realmente hace diferente hoy en día a las personas. Que mañana tenga usted el propósito de poder mostrarle al mundo que es diferente, que hay una persona amable, una persona enfocada en cada una de sus metas y sus objetivos. Que tenga usted paz en esta noche, que duerma profundamente y que amanezca verdaderamente fresca, fresco, a iniciar una jornada en la que le invito a ser diferente, elegante y feliz.

182. En Alfa 91.3, las 10:33. En Buenas Noches, Alfa. Gracias a todos los que me escriben en Twitter, que es esta red social que usamos más, por la inmediatez que representa y para los fines que involucra, la estación número uno de música en inglés de Iberoamérica. Óscar Morales, Martita, Lupita Salva, a Miriam Ma, a Huis Andy, a Miguel, a Acuariana y a todos los que están por acá. Ahí los estoy leyendo. Para recordarle únicamente que lo que hizo hoy no tiene por qué cambiar su objetivo ni manchar el ser que usted es. Hay veces que nos va bien, hay veces que nos va no como queremos, pero nunca mal. Porque a final de cuentas todo lo que nos sucede es por aprendizaje. Es cuando usted tiene la conciencia y el compromiso y el amor para con usted misma, con usted mismo, de saber que todo lo que le pasa le está nutriendo de alguna manera, le está enseñando y le está guiando hacia el camino más noble, al que es nuestra verdadera realidad, el de la nobleza, el de la excelencia, el de la dicha. Y si las cosas no salieron hoy como usted esperaba, le voy a decir algo de las frases que me volaron la cabeza desde muy joven. Y ojalá le sirva de algo. En esta vida hay ganadores y hay perdedores. Siempre tiene que haber. Pero ¿sabe quién es un ganador? Un ganador es un perdedor que volvió a intentarlo. Si no le resultaron las cosas, no renuncie, inténtelo.

The Sound of Silence, el sonido quizá más escandaloso que muchas veces hemos tenido en vigilia, pero que en las noches, y espero que llegue ese punto, de un silencio perfecto y un descanso armónico. Buenas noches, Alfa, es presentado a ustedes por Dormimundo, los únicos especialistas del descanso en nuestro país. Y que antes de dormir, agradezca usted todo lo que le sucedió, lo que le haya sucedido, pues todo es una lección. Y todo, lo mucho o poco que tiene hasta el día de hoy en su vida, lo bueno que le rodea, y sobre todo, hay una cuestión mágica. Agradezca lo bueno que está por venir. Verá que tendrá más de eso para agradecer. Espero que les esté gustando. Buenas noches, Alfa, y que me den su opinión. Buenas noches, Alfa.

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Son las 10:53 en Alfa 91.3. Buenas noches, Alfa. Que tenga usted un merecido descanso y que se sienta satisfecha, satisfecho de saber que hoy dio lo que tenía que dar y un poquito más. Que siempre tenga usted en mente dar más. Y que sea elegante, sea distintivamente diferente en elegancia. Y la elegancia es una persona amable, con valores, en un mundo que parece que se olvidó de ellos. Cuando vea que nadie es honesto, sea usted honesta, honesto. Cuando vea que nadie es amable ni decente, sea usted decente, amable, no para los demás, para el universo. Porque el universo no da nada más que lo que usted es. Y es un espejo toda su realidad de lo que usted está haciendo y sobre todo siendo. Y cuando un día haga usted lo que más teme y lo enfrente, entonces sabrá que ya es usted capaz de hacer cualquier cosa. Porque los temores, el miedo, solamente causan angustia. Y solamente causan arrepentimiento de dejar pasar la vida. El miedo es el virus en movimiento más veloz que hay. La buena noticia es que es curable en el momento que usted lo decida. 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

En buenas noches, Alfa, agradezco infinitamente a todos los que me están acompañando esta noche y que me están escribiendo en Twitter, donde me encuentran como A. Esquinca, Paco Ochoa, Armando Mejía, a Malicia Rebelde, a Guillermo Miranda, al señor Amoch, a Eugenia García, a Acuariana, a Enrique Horta, a Izumi Villaseñor, a Jorge Chía, a Norm Sarazúa y a todos los que están por acá, infinitas gracias por estar siempre en este proyecto que de alguna manera intenta presentar algo distinto para tanto ruido, no solo auditivo, sino también psicológico, en un mundo que pareciera que nos está gritando cada vez más para que reaccionemos en luz, en elegancia, pero sobre todo en estar bien con uno mismo. Porque si hay lecciones que uno aprende en la vida y que se tienen que aprender, son muy básicas, como la de no vivir de apariencias, pues usted termina vacío y completamente engañado. No vivir de mentiras, porque aparte de que se descubren siempre tarde o temprano, usted termina decepcionado de sí mismo. Y no vivir para los demás, porque terminará arrepentido de no haber vivido para usted. La vida es sencilla. La vida es fácil. La vida es una, y que mañana al despertar pueda usted llevar al límite su dicha en objetivos y en metas que se haya trazado. Esto que comenzó como un experimento hace 6 años, lo retomamos ahora. Agradezco mucho sus comentarios para saber si lo dejamos o no. Buenas noches, Alfa.

Buenas noches, Alfa. 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Y no, el tiempo no cura todo, no cura mágicamente nada. El tiempo solo transcurre, es irrecuperable. Lo que cura es su conciencia. Lo que fue, no se puede cambiar, pero no tiene por qué definir lo que vendrá. Y siempre he creído que lo mejor siempre está por venir. Y que el día de hoy usted duerma con paz, en amor, en luz, y que pueda llegar profundamente a ese punto en el que pueda descubrir en qué se tiene que enfocar mañana. Y yo le recomiendo algo, que la primer palabra que salga de su boca en voz alta sea el gracias. Si mañana despierta, créame que tiene todo para poder llevar a cabo lo que más anhela. Y espero que despertemos. Pictures of You, The Cure, en Buenas Noches, Alfa. Gracias por estar aquí.

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The Unforgiven Metallica. Las 11:33 y espero que descansen profundamente. Gracias a Ángel Ramírez, a Yeleni Henderson, a Jim Bermúdez, a Go Girl, a Orly Marrón, a Maruchi Campos, a Car Miguel, a Violeta San, a Valdrián Melgarejo, a Lili Trujillo, a Si Mohamed, a Adri Holt, a todos los que están y me han acompañado en esta noche en la primera emisión de lo que, si usted así lo desea, se llevará a cabo esto, con el único fin de hacer que usted descanse, y descanse en paz, en amor y en luz. Esa es la idea. Porque, de acuerdo a la Clínica de Trastornos del Sueño de la UNAM y las medidas de higiene del sueño promovidas por ellos, es vital que usted mantenga un horario fijo para ir a dormir y para despertar. Espero que con muchos coincida en que su rutina o su horario fijo sea estas horas, incluso antes si se puede. Porque si usted mantiene un horario fijo para dormir y despertar, incluso los fines de semana, su reloj biológico funciona mejor con una rutina. 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En la estación número 1 de música en inglés de Iberoamérica. Para mí es muy valioso que me hagan saber si continuamos con este proyecto o de plano no. Pero hace 6 años que empezamos a creer que nadie lo hacía. Y creo que es justo, algo con una sola finalidad: desearle a usted exquisitos sueños y un despertar lleno de esperanza.

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1: Pues que tengan ustedes buenas noches, Alfa. Gracias a Charlie Cárdenas en los controles. Gracias infinitas a usted. Y si allá arriba así lo desean, nos escucharemos de lunes a jueves, a las 10 de la noche, en la estación número 1 de música en inglés de Iberoamérica. En Buenas Noches, Alfa. 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Gracias. Adiós.

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0: Con el fin de permitir la completa recuperación de Michael Cavanaugh tras una cirugía para remover un quiste en las cuerdas vocales, el concierto The Music of Billy Joel and Elton John Starring Michael Cavanaugh cambiará de fecha para el próximo 11 de enero de 2027 a las 19:30 horas en el Auditorio Nacional. 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Para cualquier requerimiento adicional, acude al lugar donde adquiriste tus boletos bajo las políticas y tiempos establecidos por Ticketmaster. Agradecemos la comprensión, el apoyo y los buenos deseos del público durante la recuperación de Michael. Estamos seguros de que ahora, el 11 de enero, compartiremos una noche muy especial. 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
15: Bienvenidas y bienvenidos a Revista del Consumidor Radio. Soy Joy Ramírez y en esta ocasión nos acompaña la chef Erika Fonseca para preparar el platillo Sabio Profeco de este mes. Muchas gracias por acompañarnos, bienvenida.
16: Vamos a preparar unas deliciosas setas al pibil. Para preparar nuestro platillo necesitaremos 4 tazas de setas deshebradas, media cebolla fileteada, 30 gramos de pasta de achiote, un clavo de olor, 2 pimientas gordas, 1/4 de taza de vinagre blanco, 1 taza de jugo de naranja agria, 2 chiles guajillos y 1 cucharada de aceite. Para la cebolla encurtida, media cebolla morada fileteada, 2 chiles habaneros fileteados, 1/4 de taza de vinagre blanco o de manzana, el jugo de 2 limones, 1 cucharadita de comino en polvo, 1 cucharadita de orégano seco, media cucharada de aceite de oliva y sal y pimienta. Para la salsa de habanero que acompañará al platillo vamos a ocupar 5 chiles habaneros, 2 dientes de ajo asados, 1/4 de cebolla, el jugo de un limón y 1/4 de taza de aceite de oliva. Y finalmente, para servir nuestro platillo, medio kilogramo de tortillas y 1 taza de frijoles molidos. Para el adobo de nuestras setas al pibil, comenzaremos desvenando nuestros chiles guajillos, retirando el tallo y todas las semillas. Ahora directamente al fuego, llevamos los chiles por aproximadamente 8 segundos para asar. Se darán cuenta que están listos cuando la piel de los chiles se encuentra brillosa. Esto hacemos para liberar todo el aceite de nuestros chiles. Después, los remojamos en agua caliente de 10 a 15 minutos para suavizarlos. Para preparar nuestro adobo, licuamos los chiles guajillos, el achiote, el vinagre, el jugo de naranja, el clavo, la pimienta gorda y un toque de sal. Ojo, si consiguen naranja agria, pueden omitir el vinagre. Licuamos muy bien y reservamos. Ahora, calentamos el aceite vegetal en una sartén y acitronamos la cebolla por un par de minutos. Después, agregamos las setas previamente deshebradas e incorporamos con la cebolla. Antes de que las setas suelten todo su jugo, agregamos el adobo y mezclamos hasta que todas queden cubiertas. Probamos y, de ser necesario, volvemos a salpimentar. Dejamos cocinar por aproximadamente 8 minutos hasta que el adobo haya reducido. La reservamos y ahora vamos a nuestra salsa de habanero. En un comal colocamos los chiles habaneros, el ajo y la cebolla y los asamos hasta que estén tatemados. De esta manera sueltan todos los aceites. Después, los retiramos del fuego y los llevamos a licuar con la cebolla, jugo de limón, sal y pimienta. Ahora agregamos nuestro aceite de oliva en forma de hilo, sin dejar de licuar, para emulsionar y obtener una textura entre salsa y aderezo. Rectificamos la sazón y reservamos. Ya que tenemos nuestra salsa lista, vamos a preparar nuestra cebolla encurtida. Utilizaremos la cebolla morada fileteada, chile habanero fileteado, orégano y comino molido, también jugo de limón y mezclamos. Agregamos un poco de vinagre blanco o también puede ser de manzana. Salpimentamos al gusto hasta integrar todos los ingredientes. Colocamos un poco de aceite de oliva y terminamos de mezclar. Dejamos reposar por 30 minutos o hasta que notemos que la cebolla esté suave y de color morado. Finalmente, para servir nuestro platillo, calentamos muy bien las tortillas y untamos un poco de frijoles negros molidos. Agregamos nuestras setas al pibil y acompañamos con la cebolla encurtida y la salsa habanero al gusto. ¡Listo! Ya podemos disfrutar nuestros tacos de setas al pibil. Recuerden que el platillo Sabio Profeco es muy fácil de preparar, tiene buen sabor, aporta un balance nutricional y rinde para varias porciones. Anímense a prepararlo y cuéntenos en nuestras redes sociales cómo les fue. No olviden que también pueden ver esta receta en nuestro canal de YouTube Profeco TV. Yo soy la chef Erika Fonseca y fue un gusto cocinar con ustedes en Revista del Consumidor Radio.
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15: Ahora cuéntanos, una vez que ya nos has platicado la receta y el procedimiento, queremos saber acerca de tu cocina y también de ti, ¿cómo fue que empezaste tu camino en la gastronomía?
16: Pues mira, yo primero, les quiero contar esto, yo no quería estudiar gastronomía, yo quería ser doctora. Entonces, mi meta era como salvar a la gente de ser diabético, era como mi sueño porque mi mamá es diabética.
15: Tu objetivo,
16: entonces,
15: ¿no?
16: Ajá, era como mi objetivo siendo doctora. Entonces, bueno, por mil cosas no logré como ya mantenerme ahí en la carrera. Solo estuve 6 meses y después me gustaba mucho cocinar desde chiquita. Eso sí, con mi abuelita paterna y con mi mamá, pues siempre me involucraron en la cocina. Y dije, bueno, pues será como otra rama en la que a lo mejor yo puedo hacer algo por las personas en esta cuestión del cuidado, ¿no? De la salud. Y por eso creo que la gastronomía me llamó la atención, porque creo que a través de la alimentación, pues obviamente podemos mantenernos sanos, ¿no? A través de lo que le damos a nuestro cuerpo. Y por eso fue que empecé a decidir estudiar gastronomía. Soy licenciada en gastronomía.
15: ¿Y actualmente cómo definirías tu cocina?
16: Mi cocina es práctica, balanceada. Sí cuido muchísimo que sea balanceada y que sea creativa también, ¿no? Que no te aburras utilizando el mismo ingrediente, sino que también le des cierta variedad, ¿no?
15: Versatilidad.
16: Exacto.
15: También. Y respecto a la combinación de ingredientes, me llama la atención el platillo de este mes, que fue setas sí. al pibil. ¿Cómo fue que se te ocurrió esta receta? O sea, cambiar, creo que lo habías dicho también durante la grabación del platillo, siempre estamos acostumbrados a que el platillo
16: con carne de cerdo,
15: con carne
16: ¿no?
15: de cerdo, ¿no?
16: Sí, es como la clásica.
15: Ajá. ¿Y cómo fue que tú pensaste en las setas?
16: Pues mira, te voy a compartir algo. Hace unos años, no ya bastantes años, fui vegetariana y dejé de serlo por una razón muy, muy buena. Yo daba clases de cocina mexicana. Entonces era un poco complejo cuando había, no sé, receta de carnitas, receta de cochinita pibil, receta de tacos, no sé, tacos al pastor, infinidad de recetas que llevan proteína animal. Y cuando las probaba, pues me caían muy mal, ¿no? El organismo es muy inteligente, nuestro cuerpo es muy inteligente. Y si tú le empiezas a acostumbrar a darle cierto tipo de alimento, obviamente le dejas de dar uno, va a reaccionar y eso es muy normal. Entonces, pues fue imposible, ¿no? De esta forma, o me enfermaba o también no probaba los platillos de mis alumnos. Entonces decidí no, pero en esa búsqueda de recetas, que yo soy muy taquera, entonces decía que un taco que me guste mucho es el de cochinita pibil, la verdad, ¿no?
15: Sí.
16: Entonces dije, ¿cómo lo puedo hacer para que no extrañe un taco de cochinita pibil? Entonces dije, claro, las setas, me gusta mucho utilizar las setas porque tienen la consistencia como de carne, como carnosita.
15: Sí, la textura.
16: No, la textura.
15: La textura.
16: Generalmente los hongos, las setas y también los hongos portobelo tienen esa textura que es como carnosa y hasta la forma en que como la deshebramos se ve como si fuera carne. Y ya de paso, pues tienes toda tu porción de verduras, ¿no? Que eso es lo que siempre busco en mi comida de todos los días. Por eso es que se me ocurrió ese tipo de receta, que adaptar una, o sea, la que ya existe de cochinita, pues hay que convertirla a una receta que tenga más fibra. ¿Y cómo? Pues haciéndola con setas.
15: Y ya habías colaborado con nosotros,
16: sí,
15: ¿no?
16: Sí, el año pasado, a principios de año, recuerdo, hicimos una receta de mole de olla verde.
15: ¿Y cuál ha sido tu experiencia de venir aquí a la grabación, de colaborar acá?
16: Yo quedo fascinada, porque he aprendido yo. Y también sé que al transmitir una receta así, ¿no?, que quede práctica, alcanzable, económica y nutritiva, pues siento que ya dejé un granito.
15: Sí, para que repliquen la receta. Y finalmente, ¿cuál sería tu consejo para que justo las personas se acerquen de nuevo a la cocina y tengan este acercamiento con los ingredientes?
16: Pues yo, mi consejo sería, vayan a los mercados y que se animen un día, que compren un espárrago, unas calabazas, lleguen a su casa y las cocinen, ¿no? Yo creo que a través de Profeco en el canal pueden encontrar muchísimas recetas. Entonces es eso, que se animen, que se dé la oportunidad de fallar también, porque así es la cocina, un poquito prueba y error. Y sería eso, que se animen a probar ingredientes que a lo mejor nunca han probado y que se pueden sorprender un montón con el sabor y que hasta pueden descubrir una técnica maravillosa de cómo saben más ricos, ¿no? Okay. Ese sería como mi mayor consejo, que visiten mercados, supermercados, que compren un ingrediente, el que quieran, y que lleguen a cocinar.
15: Que se atrevan,
16: Que se atrevan, sí.
15: Bueno, pues muchas gracias por esta plática, por acompañarnos y por enseñarnos esta versatilidad de las setas al pibil.
16: Al contrario, muchas gracias a ustedes y espero nos veamos muy pronto.
15: Seguro que sí. Los invitamos y las invitamos a que consulten nuestras redes sociales y que acudan al canal de Profeco TV en YouTube.
16: Gracias.
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0: Este es un día que ha hecho el Señor. Vivámoslo con alegría, con gozo, pero sobre todo con gratitud. Bendecido día tengamos todos.
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3: 6 de la mañana con 24 minutos, 6 con 24.

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1: Y este pensamiento en Mentes Brillantes es de una escritora llamada Tamara Sánchez. Es periodista, de hecho, periodista. Y ella escribió una carta, a mí se me hizo muy bueno, a su ansiedad, a la ansiedad. La ansiedad es un trastorno cada vez más presente en nuestra sociedad. Se trata de una sensación muy desagradable que imposibilita llevar una vida cotidiana normal. Es decir, podríamos decir que la ansiedad es la carencia de la paz. Y la escritura es muy terapéutica. Las lecturas son muy terapéuticas también. Liberadora y gran canalizadora de emociones, pero recuerden que lo que les hará realmente superar una ansiedad es acudir con un terapeuta, con un profesional. La psicología y los psicólogos son los que consiguen que salgan de un bucle infinito de ansiedad. Y ella, Tamara Sánchez, escribe una carta a su ansiedad, y espero que aquellos que la padecen les pueda ayudar a combatirla y superarla. Y dice así: querida ansiedad, hace ya algún tiempo que decidiste aparecer en mi vida y convivir conmigo. Al principio eras una absoluta desconocida para mí, y para serte sincera, no me gustaba tu presencia, me incomodaba, me agobiaba, me hacía sentir cosas que nunca antes había sentido, cosas muy desagradables, cosas terribles y un miedo indescriptible. Cada vez que te acercabas a mí, me entraban sudores fríos y temblores. La respiración y los latidos del corazón se me aceleraban, pero sin duda, lo que más odiaba de ti era cuando no me dejabas dormir por las noches. A veces llegué a pensar incluso que me ibas a matar. Yo no me rendía. Todos los días hacía todo lo posible por echarte de mi cuerpo, de mi casa, de mi vida, de mi mente. Pero cuanto más intentaba aniquilarte, con más fuerza volvías. Llegó un momento en el que no logré ganarte el pulso. Me habías debilitado por completo, y como yo sola no podía seguir luchando contra ti, fue entonces cuando decidí pedir ayuda. Y entonces todo cambió. Comprendí que debía dejar de guerrear contigo. Ese no era el camino para olvidarme de ti. Dejé de gritarte que me dejaras en paz e hice el esfuerzo de sentarme a escuchar lo que me tenías que decir. Si te habías tomado la molestia de llegar hasta mí, sería por algo, ¿no? Y efectivamente, las charlas contigo, ansiedad, no eran nada fáciles, pero me gustaban y pronto cambié mis juicios sobre ti. Te dejé de ver como mi enemiga, como mi acérrima enemiga, y pasé de odiarte a quererte e incluso hasta necesitarte. ¿Cómo podía ser posible que de ser mi mayor enemiga habías pasado a ser una amiga, una aliada? Ni yo misma lo entendía, pero ahora lo comprendo todo. Te necesitaba para cambiar mi forma de interpretar la realidad. Una forma que estaba totalmente distorsionada. Te necesitaba para deshacerme de las falsas creencias que me habían acompañado a lo largo de toda mi vida. Te necesitaba para poner límites a todo eso que me estaba haciendo daño. Para aprender a decir no, para dejar de exigirme constantemente y sabotearme a mí misma. Te necesitaba para reconciliarme con el pasado, para perder el miedo al rechazo, para dejar de intentar agradar siempre a los demás, para ser yo sin importar el qué dirán, Te necesitaba para dejar de castigarme, para aprender a cuidarme, para dejar de depender de los demás, para expulsar lo tóxico y tomar el timón de mi propia existencia. Te necesitaba para destruirme y volver a construirme, para recuperar mi libertad interior, mi esencia. En definitiva, te necesitaba para volver a sentirme feliz y plena. Ansiedad. Ahora puedo decir abiertamente que eres lo mejor que me ha pasado, aunque muchas no me crean. Hace un tiempo te fuiste, no te echo de menos porque me has enseñado muy bien a defenderme sola, pero si en algún momento necesitas volver a mí, no te preocupes. Estaré dispuesta a recibirte. Ya no te veré como enemiga, sino como una buena amiga que me ayudó muchísimo. Y ahora hasta dispuesta estoy a aceptarte. Gracias, ansiedad, por descubrirme, por cambiarme, por ayudarme a crecer. Gracias por darle sentido a mi existencia. A la ansiedad, y sí, todo eso representa y enseña la ansiedad en algún momento.

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2: 5 minutos y serán las 7 de la mañana, las 6:55.

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2: La voz de Chris Cornell regresará una última vez.
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2: El baterista de Soundgarden, Matt Cameron, ha ofrecido nuevos detalles sobre el disco póstumo que contará con la voz de Chris Cornell. Estas grabaciones inéditas fueron realizadas entre 2014 y 2015. Serán 8 canciones donde están utilizando material directo de los ensayos. Matt también dijo que ya se encuentran en la mezcla final y muy pronto darán a conocer la fecha de lanzamiento. Soy Cristina Tenorio.
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0: El saludo, Marito. Ah, qué cosas pasan, ¿verdad? Fuera del aire, 7:10 a.m. 7:10. Ay, y este es el saludo que les quería dar a esta hora de la mañana. Ayer hicimos Buenas Noches Alfa. Después de 6 años, regresamos con ese proyecto que se llama Buenas Noches Alfa. Todos los días yo los espero de lunes a jueves a las 10 de la noche. La verdad, tengo mucho sueño. Y hablando de mucho sueño, y si no descansaron, y dependiendo de cómo esté su colchón, cómo tiene que ver el colchón, les quiero decir que ahorita les voy a dar una oportunidad maravillosa para los que anden como yo, todos zombies por no haber dormido. Qué feo no es dormir, de veras. Con que uno no duerma, todo el día se arruina, de verdad que sí. Pero bueno, comencemos el único caminito a la escuela del mundo de vacaciones. Y comencemos también poniendo una canción de Harry Styles, que recuerden, ya llevamos 2 días de maratón de Harry Styles y regalándoles boletos a cada instante. Tienen que estar apuntando los horarios en los que escuchen una canción de Harry Styles y luego marcar a cabina. Sí, marcar a cabina cuando se les indique. Comencemos entonces el único caminito a la escuela, el de Alfa 91.3, donde todo nace y renace. Yo soy Toño Esquinca, él es Harry Styles.
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1: Hola, Toño, buenos días. Mi nombre es Oscar Gerardo Zapata Bustos, tengo 11 años. Ahí te va mi chiste corto.
2: En una escena del crimen, llega el jefe y pregunta:
1: ¿qué tenemos, agente?
3: Hombre de 30 a 35 años, golpeado con una guitarra, un violonchelo y un contrabajo.
2: El jefe pensativo:
1: todo concuerda.
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1: Hola, Toño. Buenos días. Me llamo Luciana y tengo 6 años. Te voy a contar mi chiste corto. El esposo le dice a la esposa, mi vida, ¿tú sabes cuánto vive un marranito? Y la esposa le dice, no me asustes, mi amor. ¿Te sientes mal?
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1: Hola, Toñito, ¿cómo estás? Soy Sofi, tengo 6 años. Ahí te va mi chiste corto. ¿Tú sabes por qué el lobo se enfermó de la panza? Porque se comió una caperucita verde.

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0: Mi nombre es Patricio y tengo 11 años. Y bueno, ahí te va un chiste corto de deportes. ¿Qué tienen en común el tenis y Hulk? En que ambos tienen las pelotas verdes. Gracias, Toño. Bye.
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0: Love on the Brain, eso es de Rihanna, a las 7:43 en la estación número 1 de música en inglés de Iberoamérica. ¿Sí? La estación número 1 de música en inglés, no de México, no de Latinoamérica, de Iberoamérica. Sí, mucho hombre. Y por de hoy, igual que ayer y que antier, vamos a estar regalando los boletos de Harry Styles. Yo voy a comenzar a hablarle a todas las personas, bueno, más bien a que me llamen, por ahí de las 9 de la mañana, a las 9 de la mañana, ¿ok? Y la mecánica, pues ya le hemos platicado mucho. Si usted por primera vez se está enterando de esto, bueno, le platico algo que a lo mejor no sabía. Harry Styles está en concierto esta semana en México. A lo mejor usted no sabía eso, ¿verdad? Que está bien, pues no tiene por qué saberlo. Y también, déjeme decirle que hemos estado regalando los boletos, como muy fácil, oyendo Alfa. Usted va apuntando los horarios de las canciones, y después, cada vez que sale una canción de Harry Styles, usted apunta la hora. Pero nosotros le decimos la hora de verdad. Como ya se perdió en el mundo todo lo real, y todo es virtual y ficticio y artificial, nosotros le decimos la hora real, porque si me voy yendo en el celular o en la computadora, hay un delay tremendo, y si usted tiene abiertas varias ventanas o aplicaciones, pues se va haciendo el delay todavía más grande, y si le entró una llamada o un mensaje, pues todavía más grande, entonces usted está desfasado mucho en el tiempo. La hora que está viendo usted no coincide con lo que se está transmitiendo real, en la vida real. Lo único real en este mundo es Alfa, ¿ven? Lo único real. Por eso, ahorita les voy a decir la hora. Por ejemplo, y voy a poner una canción de Harry Styles. Usted apunta ese horario. Y cuando yo le pida más adelante, o le pida a Mónica López, o le pida a Cristina Tenorio, o le pida a Patricia Velasco, que marquen, porque van a regalar los boletos, y le van a preguntar, ¿qué canción salió ayer entre las 7 y las 8 de la noche? Por ejemplo, por dar un ejemplo. Pues usted ya nada más dice los horarios. Y si entra su llamada y contesta correctamente las horas, ¿ya ganó? Así de sencillo. Por ejemplo, esto va a suceder ahorita, miren.
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0: Y ahí le va la hora. 7:46 es la hora real, el tiempo real, el de verdad, lo único real y no artificial. 7:46, 7:46.
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¡Qué bien toca este muchacho, de veras! ¡Qué maravilla! Y muchos de ustedes ya lo comprobaron yendo a sus conciertos. A nosotros nos va a tocar ir en el cierre, en el último, el 10 de agosto, que es para cuando tengo los boletos, y ahí veremos a Harry Styles. Y bueno, hay que llegar temprano, ¿verdad? Porque pues si lo quiere ver hasta adelante y todo lo de abajo es general, pues entonces hay que llegar temprano. Que ya vamos a empezar a regalarlos a las 9 de la mañana. Si usted tiene todos los horarios, pues se llevará los boletos de Harry Styles, que es muy, pero muy alfa. Y también lo que es muy alfa es caminito a la escuela. Todo esto y este tipo de música la escucha usted en Buenas Noches Alfa, que empezamos ayer, y yo los voy a acompañar todos los días de 10 a 12 de la noche también. De 10 a 12 de la noche los voy a acompañar todos los días. 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Que en esta ondita de Aperture de Harry Styles, es esta otra maravilla de XX. I dare you. Ellos estarán en el Corona Capital. Ya llegará el momento de que se ganen los boletos para ver esto en vivo.

0: I Dare You. Esa es una maravilla de XX, que se escucha en la estación número uno de música en inglés de Iberoamérica, en caminito a la escuela de vacaciones. Ya llegará el regreso a clases. Ericarita HP, y gracias a todos los que me están escribiendo en Twitter. Y me dice Ericarita: hola, Toñito, de la primera rola de Harry Styles no dijiste la hora. De veras, no dije la hora, ¿verdad? Con la primera canción que empezamos. Eran 7:12. Yo noté que eran 7:13, pero no sé si por el delay del streaming serían 7:12. Eran 7, tiene razón, eran 7:13, Ericarita. 7:13, 7:13, Ericarita. Y, bueno, viene a continuación nuestra sección que les voy a platicar. Márqueme ahorita, se me fue el nombre de la sección que sigue. ¡Perdón, se me fue! Se me fue. 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Son las 8 de la mañana en punto. 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
2: A ver, anoten esto. Las 8 de la mañana, 4 minutos. 8 de la mañana, 4 minutos.

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1: El Despertar de Buenas, ya viene el poder del sonido también. Y El Despertar de Buenas es esta sección donde tenemos a un especialista de los únicos especialistas del descanso, Dormimundo. Que muchas veces el problema no es usted, que no duerme y no descansa, sino un colchón que ya cumplió su vida útil. 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Y un dato muy importante es que si su colchón tiene entre 8 y 10 años o más, es muy probable que ya haya perdido las propiedades con las que fue hecha en un inicio. Le voy a dar la bienvenida a nuestro especialista del descanso, Alejandro Bustamante. Buenos días, Alex.
2: Muy buenos días, qué gustoso estar aquí en tu programa y contento porque es un día muy importante para todos los mexicanos y todos los radioescuchas, ya que vamos a hablar de la cultura del descanso, algo muy importante.
1: Vamos a darle pie entonces a esto.

0: Alex, a ver si hay alguien que nos quiera llamar para preguntarle, o que más bien esa persona nos pregunte qué es lo que padece, ¿no? Y qué es lo que está padeciendo, que Alex se dedica a eso, a ser especialista en descanso. Y ahorita vamos a hablar del Bed Match, que está en Dormimundo, y que esto tiene un desarrollo científico, por supuesto tecnológico, porque no se trata nada más de yo le recomiendo esto por el precio. No, pues yo le recomiendo este porque está más barato. No, yo le recomiendo este porque está en oferta. No, pues yo le recomiendo este porque lo tengo que vender. ¿No? Es cosa seria esto, es cosa seria. Vamos a ver, ¿quién está en la línea? Buenos días, ¿quién habla por acá?
1: Buenos días, señor, ¿cómo estás? Soy Mariana.
0: Yo muy bien, gracias. Primero, déjeme preguntarle su nombre. ¿Cómo se llama
1: usted?
0: Soy
1: Mariana.
0: ¿Mariana?
1: Sí.
0: ¿Terminó de dormir, Mariana, o no terminó de dormir?
1: Pues es que yo no sé si empecé en algún momento a dormir.
0: ¡Uy! Pues para empezar, no sabes si empezó, Mariana. ¡Eso está difícil, Marianita! Bueno, ese es el problema, Mariana. Sí.
1: Ese es el problema.
0: Uno se tarda en empezar, ¿verdad?
1: Sí, tardo mucho en conciliar el sueño y pues sí quería yo participar porque despierto bien cansada. Parece que sí dormí, pero no descansé nada.
0: ¡Híjole! A ver... Aquí está Alejandro, Mariana, aquí está Marianita en el teléfono, pero se trata de ver también, Marianita, que nos platique, ¿qué se necesita saber, Alejandro, para saber si Mariana puede elegir algún colchón?
2: Hola, Mariana, muy buenos días, gracias por tu llamada.
1: Buenos días, no, gracias a ti, buenos días.
2: La pregunta más importante ahorita es, ¿cuánto tiempo tienes con tu colchón actual?
1: Yo creo que lo compré antes de la pandemia.
2: O sea, 5 años aproximadamente.
1: Ya como 6 años.
2: Como
1: sí.
2: 6 años. Ok, es importante saber.
1: 6, 7 años, sí.
2: Es importante también saber tu edad, tu peso y tu estatura. Es importante saber si duermes acompañada también.
1: Tengo 38 años, sí duermo con mi esposo. Debo de estar pesando ahorita como unos 62 kilos más o menos.
2: Muy bien.
1: Y miro 1.65.
2: ¿Y en qué posición duermes? ¿De lado, boca arriba, boca abajo?
1: Pues la posición de boca arriba no descanso nada. Ahí sí, para que veas, no. Generalmente duermo de ladito o boca abajo a veces.
2: Muy bien. ¿Y qué dolor padeces? ¿En la columna, en la parte alta, baja de la cervical?
1: Pues es que un poco el cuello, de repente siento que también la almohada no me ayuda en nada. No he encontrado como la almohada adecuada. Y ¿sabes qué? Abajito, como en la espalda baja, como en la cintura, espalda baja. De repente sí amanezco con el dolorcito ahí que digo, ay, parece que me dormí sobre una piedra.
2: Claro, claro.
1: Sí.
2: Bueno, hay que tomar en cuenta que un colchón con 6 años o con 8 años... va perdiendo, como decía Toño, sus propiedades, y además nuestro cuerpo va cambiando. Y es importante que sepas que estos dolores que estás padeciendo, y créeme que lo lamento mucho, son debido a lo siguiente. Nosotros tenemos 33 vértebras que se dividen entre el cuello, la parte media de la espalda y la parte baja de la espalda. Y cuando no hay una postura correcta, pues evidentemente vamos a tener este tipo de problemas y va a mermar nuestro descanso. Además, tú decías, me levanto fatigada, tú seguramente te mueves mucho en la noche porque no encuentras una posición correcta. Y,
1: sí,
2: y yo creo que lo más probable es que necesites renovar tu colchón. Y el tema de la almohada es muy importante porque el tema de la almohada representa el 33% de nuestro descanso. Y no sé si tú sabías, pero para comprar una almohada... Yo te tomaría 3 medidas, el ancho de espalda, la circunferencia del cuello y la altura de cuello. Además, saber en qué posición duerme.

0: y qué tipo de colchón usas. Yo me meto a una aplicación en donde me meto todos estos datos y automáticamente me va a decir la altura adecuada que necesitas para tu cervical y para que puedas tener un descanso placentero. Esto, wow, considerando que hay que hacerte un diagnóstico para elegir un colchón con una mejor tecnología que te ayude a descansar plenamente. ¿Qué te parece?
1: Oye, pero perdón que interrumpa, Ale y Marianita. Esto lo hacen en la tienda, ¿verdad? Por eso es el BedMatch, todo esto.
0: Claro, en todas las tiendas de Dormimundo hay especialistas y asesores que lo primero que van a hacer cuando llega un cliente, cuando llegues tú a una tienda, Mariana, te van a hacer un diagnóstico. Este diagnóstico está certificado por un instituto muy importante en los Estados Unidos y en este diagnóstico vamos a ingresar en la computadora muchos datos personales. Y además, después de ingresar esos datos, vas a acostarte en un colchón que tiene como sensores, va a escanear tu cuerpo, y al final nos va a dar el resultado en pareja, porque me decías que duermes acompañada, por eso la pregunta.
2: Sí, con mi marido.
0: Primero vamos a hacerte el diagnóstico a ti, luego se lo hacemos a él, y al final nos va a dar el resultado en pareja. Y vamos a poder saber qué es lo adecuado para ambos, según todas estas preguntas que te estaba haciendo, según su estatura, peso, edad, en qué posición duermen y otras preguntas, ¿no? Y al final de que tengamos el resultado, vamos a hacer un recorrido por la sucursal en donde van a probar ustedes dos varias tecnologías en base al diagnóstico que hicimos y solo así vas a poder tener la tecnología adecuada y personalizada, así como la almohada, como te comentaba de la almohada también.
1: Yo creo que ¿Qué colchón sería el mejor para dormir?
2: Uno va a la tienda y pues nomás como que medio sientes el colchoncito, ¿no? Y ahí dices, ah, sí, como que sí se siente sabroso. Y luego resulta que no era el bueno.
0: Exacto, pues sí, exacto, porque normalmente elegimos un colchón. Hay personas que eligen un colchón nada más por el color de la tela o por recomendación o porque pues le gustó a simple vista el colchón. Pero bueno, esa no es la mejor manera de elegir un colchoncito, ¿no?
1: Perdón, pero entonces sí hay colchones para dormir en pareja. Hay marcas especialistas para dormir en pareja y hay marcas para que sea uno solo, ¿verdad?
0: Sí, por supuesto. Inclusive hemos tenido nosotros algunas situaciones en donde, por ejemplo, a la mujer le gusta el colchón suave y al hombre le gusta el colchón firme. Y en el diagnóstico nos sale así, ¿no? Suave y firme. Ajá. Y tenemos la oportunidad, somos los únicos especializados en poder mandar a hacer un colchón con dos soportes a la vez. Es decir, del lado izquierdo suave, wow, y del lado derecho firme.
1: ¡Órale! ¡No sabía eso, Alejandro!
2: Está muy bueno.
1: Pues, oye, Marianita, ahí te va. 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
2: Me parece muy padre, muchas gracias, Toño.
1: Muchas gracias, Marianita. No me vayan a colgar para que tomemos los datos y que puedas hacer válido este 10% extra de lo que puedas encontrar en Dormimundo ahorita. Alejandro Bustamante, muchísimas gracias. 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
0: ¿Te ha pasado, no puedo, Toño? Dormir. que metes la mano debajo de la almohada.
1: Sí, es
0: que,
1: yo meto la mano debajo de la almohada.
0: Exacto, eso sucede porque estás buscando altura, una altura que no tienes adecuada. ¿Y qué crees? Que se te duerme la mano porque ya no hay buena circulación.
1: Sí, meto la mano abajo de la... ¿Cómo supiste eso, Alejandro? Bueno, mañana otra vez. 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
0: Fue un gusto, excelente día a todos, gracias.
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2: Y como cada mañana, yo les hablo del poder del sonido, pero es algo que usted ya sabía. Todo lo que le digo y todo lo que puedo encontrar en la vida, usted ya lo sabía. Antes de encarnar y de venir a vivir la experiencia que está viviendo. Como el día de hoy le quiero decir que nos han hecho creer que la tecnología está fuera de nosotros, que viene en forma de autos, de chips, de pantallas, de teléfonos, de algoritmos. Pero la verdadera tecnología, la más sofisticada, silenciosa y sagrada, vive dentro de nosotros. El cuerpo humano no es algo mecánico que envejece y se desgasta. Es una tecnología de altísima frecuencia. Y lo que usted tiene o con lo que vino equipado al mundo está diseñado para recibir, transmitir y transformar la información, la realidad, el holograma que cree usted que es real, la Matrix. Todo es energía, eléctrica y magnética, todo. Y el electromagnetismo es lo que mueve lo que está haciendo su realidad. Es una maravilla de inteligencia orgánica que está conectado con la tierra y con el cielo. Y es como responde su alma. Su cuerpo no es solo un cúmulo de huesos, grasa, piel, órganos, sangre. No, eso ni siquiera es. Es una obra maestra biocuántica, donde todo lo que usted está percibiendo es energía, nada más. Los dolores, las molestias, las alegrías, las sensaciones de emoción, todo es energía. Su hígado, su corazón, su riñón trabajan con energía, nada más. Y está diseñada para percibir, transmitir y transformar información energética en niveles que apenas la humanidad está recordando. ¿Y se ha dado cuenta de algo? ¿Cómo no necesitamos ni enchufes, ni actualizaciones, ni cargas? Usted ya viene equipado con una glándula pineal que se halla justo en medio del cerebro, que capta las frecuencias más allá de lo visible. Es una antena perfecta, una antena que está transmitiendo y está recibiendo información, energía. Una médula espinal que conduce energía vital en forma de espiral. Un corazón que emite un campo electromagnético más fuerte que el cerebro incluso, y que siente la verdad antes de que usted pueda nombrarla. Sus manos no solo tienen la capacidad de sentir al tocar, sus manos, aunque no lo crea, también leen, también sanan, sanan a otros y a usted. Son transmisoras de energía. Su piel no solo protege, percibe. Es una red sensorial que lo conecta con todo lo que lo rodea y registra temperatura, sobre todo, ambiente, vibración energética de un lugar y emociones. De hecho, su piel sabe cuando un lugar no le conviene a usted, cuando una persona no le conviene a usted. La piel lo sabe y la piel escucha todo sin una sola palabra. Sus músculos no solo se mueven, memorizan. Sus músculos guardan traumas, sí, pero también poder. Son reactores bioeléctricos que encienden con el deseo, la fe y la intención. Y usted es más fuerte en cada músculo cuando va acompañado de un pensamiento y sobre todo un sentimiento de fe. Y sus huesos son la estructura perfecta, tanto en forma como en el material del que están compuestos. Todo esto no es simbólico. Es la tecnología más alta que jamás el humano va a poder imitar. Y es una tecnología olvidada. Y es real y está dentro de usted. Y para activarlo, lo único que tiene que hacer es respirar profundo y darse cuenta de eso que está teniendo. Y solo dejar que su emoción y su intención se alineen. Yo le invito hoy a que habite su cuerpo con presencia, con conciencia. Y no necesita comprar nada, ni ser iniciado por nadie, ni tomar ningún curso de nada. Solo necesita recordar lo que usted estaba dispuesto a experimentar antes de llegar a la tierra. Porque el milagro nunca ha estado fuera, nunca estuvo afuera, estuvo y está en usted. Y que esto resuene en lo más profundo de su corazón. Que sea un día en amor, paz y luz.

Stereo, eso es de Madonna. 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Instant Crush. Esta maravilla es de Daft Punk.

Hoy esas maravillas de Gorillaz estarán en el Corona Capital. Los boletos están acabando del Corona Capital. Así es que si usted quiere los boletos, vamos a hacer lo mismo que con Harry Styles. Pero llegado el momento, la última semana de octubre, uno dice, uy, todavía falta un chorro para octubre. Pues no se crea. ¿Cómo está pasando el tiempo? ¿A poco en enero usted decía, uy, falta un chorro para ir a ver a Harry Styles? Falta años para que venga Harry Styles, porque sacaron los boletos desde enero, creo, ¿no? Diciembre. Pues mire, no hay plazo que no se cumpla y tiempo que no llegue. ¿Quiere participar en Ando Claxoneando? Márqueme ya, 55-55-706-608. Human. Esto es muy alfa. The Killers.

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2: Ya son las 8:52 y es momento de... Vengo de buenas. 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Buenos días, ¿quién está por acá?
3: Hola Toño, buenos días, Christopher.
2: ¡Christopher! ¿Cómo está usted, Christopher?
3: Muy bien, Toño. Muy buen día. ¿Cómo estás tú?
2: Bien, afortunado. Desvelado, Christopher. Mire, ayer empecé otra vez un proyecto que empezamos antes de la pandemia, que se llama Buenas Noches Alfa.
3: Ok.
2: Y ahí la música, pues, es diferente. Está más clavadona. Es música para ir a dormir, por eso se llama Buenas Noches Alfa. Entonces, tocamos todo eso, y ayer... pues lo volví a hacer, porque ¿qué crees, señor Christopher? Debo mucha lana. Y hay que trabajar el triple, Christopher. Entonces, pues es de 10 a 12. Bueno, de 10 a 11:50, porque tenemos que poner una cápsula de RTC antes de que termine el día.
3: Te voy a escuchar en las noches, porque yo también soy noctámbulo, entonces voy a estar allá pendiente para escuchar. ¿Qué música pones por ahí?
2: ¡Ah, le va a gustar! Buenas Noches Alfa, es un mood diferente, es para acompañarlos, pues, ahora sí que a la cama, acompañarles, y pone usted el radio, su teléfono, donde me quiero ir, y va a ver, le va a gustar, es otro
3: claro
2: ritmo
3: que sí.
2: Completamente.
3: Claro que sí, Toño.
2: Al de la mañana es diferente. Señor Christopher, usted va a trabajar, está trabajando, ¿dónde está? ¿Qué hace?
3: Voy en camino justo hacia el trabajo ahorita. Ahorita estoy muy emocionado porque pues es la primera vez que entra mi llamada. Bueno, voy más bien a una entrevista. Vengo llegando de Guadalajara,
2: éxito.
3: Y me citaron para ir para una entrevista. Entonces, pues esto me hace que pensar que es de buena suerte para poder llegar
2: para
3: allá.
2: ¡Claro! ¡Todo va a salir bien, señor Christopher! ¡Todo va a salir bien! Mañana, por favor, cuando salga de la entrevista o mándeme un WhatsApp al rato, me escribe en Twitter, dígame, por favor, cómo le fue. Yo estoy claro seguro que le va a ir de maravilla, señor Christopher.
3: Muchas gracias, Toño. Ojalá.
2: Primero Dios, va a ver que sí. Le van a dar ese trabajo, señor Christopher.
3: Muchas
2: ya lo verás,
3: gracias.
2: Se va a acordar de mí. Dígame sí, ahorita ya... en dónde está.
3: Estoy en el cruce de Tasqueña y Miramontes. Sobre Miramontes, tengo del lado derecho lo que es la notaría.
2: ¡La notaría 198! ¡De ahí nos Exacto. han hablado un chorro! ¡De ahí hemos hecho varios claxoneando! ¡De ahí no sé por qué! Muy bien, en Tasqueña y Miramontes. Usted está donde ya acaba de cruzar Avenida Tasqueña sobre Miramontes, ¿no?
3: Exactamente.
2: Ahí en Avenida Tasqueña y Miramontes, el señor Christopher va sobre Miramontes, y del lado izquierdo tiene un Banorte, ¿verdad?
3: Un Banorte, exactamente.
2: Va Miramontes rumbo al sur, ¿verdad?
3: Hacia el sur, exactamente, Toño.
2: Sí, Miramontes y Tasqueña, y hay una notaría amarilla, es amarilla, la casa de la notaría 198. Del lado izquierdo está el Banorte. ¿Y en qué auto va, señor Christopher?
3: Es una Jeep Renegade negra.
2: ¡Una Jeep Renegade negra! Muy bien.
3: De hecho, traigo Alfamonía para que me ubiquen más.
2: ¡Ah, caray, Alfamonía! ¡Pues le va a ir de lujo! ¡Le va a ir de lujo, señor! ¿Y va usted solito?
3: ¿Perdón?
2: ¿Va usted solito?
3: Sí, yo voy yo solo.
2: Oiga, no me lo va a creer, pero también nos habló una vez una persona en una Jeep Renegade con Alfamonía por esos rumbos.
3: Ah.
2: Es mucha, mucha casualidad. Pero como no hay casualidades en la vida, no existen casualidades. Pues vamos a ver cómo le va, señor Christopher, ahí en Avenida Canal de Miramontes y Tasqueña. Sobre Canal de Miramontes, ahí va a ver usted la notaría 198, es una casa amarilla ahí en la esquina, ahí está el señor Christopher. Sobre Miramontes, ¿verdad, Christopher? Está más adelantito, ¿verdad?
3: Exactamente, sobre Miramontes, han costado derecho la notaría.
2: En una Jeep Renegade con Alfamonía. ¡Qué barbaridad! Pues mucho éxito, señor Christopher. Ahorita que empiecen a pasar los autos, que se ponga el SIGA sobre el Canal de Miramontes cruzando Tasqueña, me dice, a ver quién lo ve. Ahí sobre Miramontes, cruzando Avenida Tasqueña, va a haber una Jeep Renegade negra con Alfamonía. ¡Va Christopher! A su entrevista de trabajo.
3: El semáforo ahorita.
2: ¡Que le va a ir muy bien! Muy bien, Christopher, usted me dice cuando empiecen a pasar los autos.
3: Claro que sí, ahorita todavía sigue
2: el alto.
3: El semáforo, pero aquí estoy al pendiente.
2: A ver, pero está justo sobre Miramontes, porque ahí en la notaría hay una como pequeña bahía, que si se mete a la bahía ya no lo van a ver.
3: Sí, aquí sobre Miramontes, justo al lado de la notaría, de hecho me hice un poquito para atrás porque acaba de entrar un carro, pero sí, aquí estoy parado.
2: Ahí, en Miramontes y Tasqueña, afuera de la notaría 198, que es amarilla. Vamos a ver, Christopher, usted me dice cuando se ponga el SIGA. Y ahorita no hay mucho tráfico, ¿verdad? Señor Christopher.
3: No, todavía no se pone el SIGA, ya está a punto casi.
2: A ver, señor Christopher, y platíqueme, ¿de qué va a ser su trabajo? ¿De qué va a buscar trabajo?
3: Voy a una entrevista a la UVM.
2: Ajá.
3: Para poder entrar a lo que es la parte del call center para todas las inscripciones a la universidad. Y ahorita pues justamente me citaron en el día de hoy. Pues voy con toda la energía, voy con todas las ganas.
2: ¡Claro que sí, señor Christopher! Acuérdese de lo que es la fe. La fe es un ensayo del futuro en el presente. Y aunque no lo crea, usted manipula todo lo que es su realidad de veras. Pero lo tiene que sentir. Si lo siente cuando lo está pensando, un 90% ya se hizo. Se lo prometo. Vamos a ver, Christopher, si alguien lo ve. Ahí afuera de la notaría 198, la de 3, ¿ya empezaron a pasar los autos?
3: Ya, de hecho, es que se quedaron atravesados, pero ya está, siga. Ya, de hecho, ya un carro del otro lado ya me está haciendo seña de que ya me vio.
2: Y, ay, a ver, no se oye, ¿verdad? A ver, vamos a ver si puede sacar el teléfono usted y tocar a la de 3. A la de 3, señor Christopher. 1, 2, 3. Híjole, se oye muy bajito el claxon del señor Christopher. Se oye muy lejos. ¿Tiene usted el altavoz, señor Christopher? Creo que puso el altavoz.
3: ¿Y se escuchó?
2: ¡No se oye nada, señor Christopher! ¿Tiene puesto el altavoz?
3: Sí, a ver, lo ve.
2: Uy, ya no le oímos al señor Christopher. Ya no le oímos al señor Christopher, oye. No se oye nada, es que no se oye nada.
3: A ver, me estoy bajando el carro para ver si lo logro hacer desde la ventana.
2: Sí, saque el teléfono, por favor. Ah, ya se oye ahí el claxon. A ver, toque usted. ¡Ay, Dios! ¡Ya le contestaron, ¿verdad, señor Christopher?
3: Sí.
2: ¡Ya le contestaron a Christopher!

Give Me Everything. Qué buena era esa canción, Dios mío. Qué buena era. Sigue siendo, ¿verdad? Las 9 de la mañana con 10 minutos ya en Alfa 91.3. Vienen los boletos de Harry Styles. Viene el Alfa estreno del día de hoy. Una mente brillante antes. Y más cosas que voy a tener para ustedes de aquí hasta la 1 de la tarde si deciden estar con nosotros. Hoy, por cierto, es el tercer día. Tercer día. Ay, perdón, se me fue por el camino viejo. Tercer día consecutivo de la alfaboletiza de Harry Styles. Tercer día. Por eso les he dicho. ¿Conocen ustedes, o si me demuestran más bien, si me demuestran que alguien de mi amada competencia regale más boletos que Alfa y más fácil, yo le doy los boletos de Harry Styles? Si me lo demuestran, me cae. Si hay otra estación que regale más boletos y más fácil que Alfa, yo se los regalo, me cae. Y estoy tan seguro de hacerles la apuesta porque conozco bien a mi amada competencia como ellos me conocen bien. Por cierto, saludos a toda mi amada competencia que están muy pendientes de Alfa siempre. Déjeme hacerle esta apuesta. Si usted me demuestra que otra estación regala boletos más fácil y más cantidad que Alfa, le doy los de Harry Styles. Así, de plano. Pero como no va a haber eso y no va a existir, por eso, estén pendientes. Ya les voy a pedir que me llamen para que les pregunte los diferentes horarios de la alfaboletiza del día de hoy y se vayan a ver a Harry Styles. Mientras tanto, esto de David Guetta, que fue alfa estreno en el 2011. ¡2010! ¡2010! ¡Dios mío! When Love Takes Over.

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6: La voz de Chris Cornell regresará una última vez.
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6: El baterista de Soundgarden, Matt Cameron, ha ofrecido nuevos detalles sobre el disco póstumo que contará con la voz de Chris Cornell. Estas grabaciones inéditas fueron realizadas entre 2014 y 2015. Serán 8 canciones donde están utilizando material directo de los ensayos. Matt también dijo que ya se encuentran en la mezcla final y muy pronto darán a conocer la fecha de lanzamiento.
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0: Ya son las 9:36, 9:36. Abusados, ya vienen los boletos de Harry Styles y también va a venir ya el hecho de que, pues, bueno, a lo mejor a usted no le importa, ¿verdad? Pero el alfa estreno del día, créame, créame que le va a encantar el alfa estreno del día. Pero le va a encantar. Ya lo verá, ya lo verá. Y antes del alfa estreno del día, tengo una mente brillante.
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0: En Mentes Brillantes, en esta sección que está dedicada a todos los que han sido brillantes de alguna manera en la vida, que han legado algo, gente que sí vale la pena que se admire, que se consulte, que se vea. Estas mentes brillantes sí valen la pena, y me estoy refiriendo a alguien que fue Wayne Dyer. Wayne Dyer, pues, fue un muy renombrado psicólogo, escritor, que tiene muchos libros. Uno de sus libros, quizá el más interesante, es uno que se llamó Tus Zonas Erróneas. Y en ese libro, Tus Zonas Erróneas, Wayne Dyer habla precisamente de eso. En el título lleva la penitencia. ¿Qué es lo que hace complicada la vida, en esencia y en resumen? Pero déjenme leerles algo que es increíble y ojalá a usted le sirva, si no le va a servir de alguna manera. La descripción de un ser completo. Un ser completo está demasiado ocupado siendo un ser completo, simplemente está ocupado viviendo como para fijarse en lo que hacen sus vecinos. Se distingue de los demás por su capacidad de estar creativamente vivo en todo momento. Vivo me refiero a despierto. No se deja manipular. No hace lo mismo que todos. Es una persona que disfruta de todo lo que le brinda la vida, pero a su manera. Un ser completo se siente cómodo haciendo cualquier cosa y no pierde el tiempo quejándose o deseando que las cosas fueran de otra manera. Y no se trata de que disfrute todo lo que le sucede, sino de una sabia aceptación de lo que es. ¡He ahí el secreto! No malgasta su tiempo arrepintiéndose por algo que hizo y que desearía no haber hecho. No manipula a los demás diciéndoles lo malos que han sido, ni va a amar a alguien cambiando a ese alguien para que cumpla sus deseos. No se enfadará contigo, simplemente no te hará caso. Un ser completo ignora, simplemente no reacciona. No se enoja. En vez de molestarse contigo, preferirá irse o cambiar de tema. Sin mayor ceremonia, deja de lado la culpa cuando la encuentra en su camino. No es un planificador del futuro ni ahorrador para el futuro. Se mantiene libre de la preocupación y ansiedad que acompaña al pensar en el futuro. No está dispuesto a pasar sus momentos presentes sufriendo por cosas que pueden suceder en el futuro, que podrían suceder en el futuro, y sobre las que no tiene ningún control. Vive en el presente ahora y no en el pasado o en el futuro. Y le encanta la ambigüedad a un ser completo y mágico. No se siente amenazado por lo desconocido y busca nuevas experiencias que no le son familiares. No es postergador, ni de los que ahorran para tiempos malos. Simplemente vive. No se siente amenazado por reproches que provengan de sí mismo. Aprecia y disfruta ahora de su felicidad, y cuando el futuro llegue y se convierta en presente, igual lo va a apreciar y a disfrutar también. Le gusta estar solo a veces y se preocupa mucho de proteger su intimidad. No se compromete sentimentalmente con mucha gente. De hecho, un ser completo es de pocos amigos, porque en esta vida no se puede ser amigo de todos, y quien es amigo de todos es un hipócrita. Es selectivo en el amor, en sus relaciones, pero también profundamente afectuoso. Si alguien le necesita, rechaza esta necesidad por entender que es perjudicial tanto para la otra persona como para él mismo. Es muy independiente de la opinión de los demás. No le importa prácticamente nada si a la otra persona le gusta lo que dice o hace. No necesita ser amado por todo el mundo, ni tiene excesiva necesidad de aprobación. Reconoce que siempre habrá quien desapruebe lo que hace, y no tiene conflicto con ello, porque es un ser completo. Simplemente vive. No es rebelde, pero vaya que si hace sus propias elecciones. No se deja mangonear ni manipular con lo que está de moda. Busca ser el único. Es dueño de sí mismo y, aunque considera que la vida social es importante, se niega a dejar que ésta le gobierne o a convertirse en un esclavo de la misma necesidad de estar con alguien. Sabe reír y hacer reír. Descubre el humor en casi todas las situaciones y se puede reír de los acontecimientos más absurdos, lo mismo que de los más serios. Jamás usa el ridículo para hacer reír. No se ríe de la gente, se ríe con la gente. Se acepta a sí mismo sin quejas. Sabe que es un ser humano y que serlo implica ciertos atributos, pero también desventajas. Y lo sabe. Por eso aprende cada día. No vive de gratis. Cualquier suceso negativo que le sucede, lo acepta y aprende de ello. Sabe cuál es su físico, cómo es su cuerpo, su aspecto, y lo acepta. Nunca ha pretendido ser como alguien. No falsea su aspecto físico. Mucho menos un ser completo, sea hombre o mujer, van a andar transmutándose la cara con cuchillos y bisturís e inyecciones. Se acepta, no se esconde tras artificios ni se disculpa por ser como es. Jamás se queja de cosas que no puede cambiar, como las olas del calor. Toma el mundo como es, como un niño que acepta el mundo natural y disfruta todo lo que éste les ofrece. Y jamás se cansa de un atardecer o de un paseo por el bosque o el parque. Problemas que a menudo inmovilizan a otra gente, para él son tan solo pequeñas molestias de las cuales se aprende siempre. Nunca pelea inútilmente. No es partidario de nadie. No tiene preferencias absurdas ni absolutas sobre nadie. Y tampoco es partidario del autobombo como forma de atraer la atención sobre él. Luchará solo si la lucha puede traer algo a favor, cambio, progreso y sobre todo felicidad. Es incapaz de estereotipar. No es una persona superficial, aunque pueda parecer egoísta y preocupado solo de su propio placer. En realidad, pasa gran parte de su tiempo dedicado a los demás porque le gusta hacerlo. No se queja de las enfermedades cuando llegan, ni anda contándole ni quejándose a todo el mundo todo el tiempo sobre eso. Es simplemente un aprendizaje. Nunca culpa a los demás. No se mete en habladurías ni propaga informaciones tendenciosas ni malvadas, y está demasiado ocupado en vivir su propia vida. Un ser completo no tiene miedo a causar una mala impresión, pero tampoco hace lo posible por causarla, porque se ama. Y solo por respeto y amor a él mismo, nunca haría algo que fuera en contra de sus principios. un ser completo no es patriótico respecto a una frontera en especial. Se ve a sí mismo más bien como parte de la humanidad. No tiene héroes ni ídolos, mucho menos a quien idolatrar o seguir. Mira al resto de la gente como seres humanos y no coloca a nadie sobre sí ni bajo sí mismo en importancia. Un ser completo quiere ser victorioso y eficiente por méritos propios, en vez de ganar por fallos del contrincante o con trampas o con dinero. Mira dentro de sí mismo para encontrar su felicidad. Y no siente placer por las desgracias ajenas nunca. Un ser completo, más bien, siente una enorme alegría y emoción por los éxitos ajenos. Se ama a sí mismo y está motivado por un deseo de crecer, y siempre que tiene la oportunidad de hacerlo, se trata muy bien a sí mismo. No tiene espacio para sentir autocompasión ni autorrechazo. Ni se odia a sí mismo. Tiene problemas, pero no le inmovilizan emocionalmente. Y la medida de su salud mental no reside en no resbalar, sino en lo que qué se puede hacer cuando resbala. Un ser completo siempre va a correr tras la perfección, el crecimiento y la felicidad. Simplemente vive y cuando la felicidad llega, es simplemente la retribución. No está preocupado ni ahorrando ni con tronadas de dedos por lo que va a venir mañana. Cuando llegue mañana, lo sabrá vivir. Y los seres completos saben que nada hace que la felicidad sea más inalcanzable que tratar de encontrarla. Porque la felicidad llega solita. Y lo mejor de todo es que usted puede hacer esta elección ahora mismo si escoge hacerla. Si usted decide ser un ser completo, felicidades, ha cumplido su cometido. A mí me gusta mucho Wayne Dyer, honestamente. Eso es lo que es ser un ser completo. Y esto queda muy adecuadamente para musicalizar esta mente brillante. The Greatest Sia. En Alfa 91.3, gracias por estar.

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4: El documental de Linkin Park llegará a los cines de México.
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4: La banda reveló el tráiler del documental Unshattered, dirigido por Joe Hahn, integrante de la banda, explicó que la película se centra en un momento muy concreto de la trayectoria, mostrando el tránsito por la pérdida de Chester Bennington, la incertidumbre y la reinvención creativa. Desde las primeras sesiones de estudio de 2022 con la nueva vocalista Emily Armstrong hasta su concierto en Brasil presentando el disco From Zero. La película llegará a los cines de México el 30 de septiembre. Soy Cristina Tenorio.
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0: las 10 de la mañana, 20 minutos, 10 con 20, viene ya la oportunidad de Harry Styles, pero antes el alfa estreno del día, para darle sostén, o mejor dicho, sustento, ¿verdad? El nombre sustentablemente constante de donde todo nace. El alfa estreno de hoy les va a volar la cabeza. A ver qué le parece a usted el alfa estreno de hoy. Y yo estoy seguro que le va a gustar. Le va a gustar y muchísimo. Ya lo verá. Ya lo verá. Vamos pues al alfa estreno del día. Díganme qué piensan de él. En Twitter me siguen como, bueno, en X me siguen como A Esquinca. En Instagram, como A-Esquinca. En Instagram, A-Esquinca. Y voy a regalar ya los boletos. Y ahí los voy a estar leyendo. En Instagram, si votan ustedes, es que si se queda o no. Ahí es donde nos damos cuenta. ¿Le parece bien? Aquí, Search y Ney. Search and Ney. Nicer Lama. Dice Toñito. Me dijiste que si alguien comprobaba que Alfa no regalaba más boletos, los regalabas en automático para Harry Styles. Perdón, pero mi hija está desesperada por unos boletos y recurrimos a esto. Ah, me mandó el screenshot de lo que consultó en inteligencia artificial. Y dice, EXA, es considerada la estación naranja. ¡Naranja! Líder en dinámicas de boletos masivos para festivales y artistas pop del momento. A ver, pero ¿ya lo vio usted? ¿Ya lo comprobó? Si me lo comprueban, lo hago. Luego dice, Alfa, propiedad de Grupo Radio Centro, destaca por regalar accesos telefónicos constantes a partir de la 1 de la tarde para eventos de música en inglés y pop anglo. Radio Disney, enfocada en un perfil familiar y juvenil, activa dinámicas rápidas para artistas pop de alta demanda. No, demuéstremelo. Una cosa es lo que dice el chat GPT o el Gemini, que es mentira. Y otra cosa es la realidad, por eso estamos en la realidad que solamente le da a usted
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0: Compruébemelo, si me lo comprueban, me cae que si me comprueban que haya otra estación de radio que regale más boletos que Alfa, me cae que le doy los boletos, si me lo comprueba. Si me manda un video, un audio, un lo que sea, que me lo compruebe. Si me lo comprueban, le regalo los boletos. Pero yéndonos por nuestra dinámica, después del alfa estreno del día, voy a comenzar a recibir llamadas. Y los que atinen las, bueno, más bien los que hayan ido apuntando todas las veces que salió Harry Styles y me la digan los tiempos exactos, porque decimos la hora cada vez que presentamos la canción de Harry Styles, pues entonces usted se los lleva. ¿Le parece bien? Ahora, hay un factor que es el de suerte. Y hay un factor que, pues bueno, usted si coincide con ese momento y está usted apuntando todo, va a ganar. Estoy seguro que cuando le toca, le toca. Cuando no, pues no. Como decía mi tita, piquete que es para ti, aunque que te quites, y piquete que no es para ti, aunque te pongas. Las 10:24, ahí le va a usted el alfa estreno del día de hoy.
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0: Y el alfa estreno de hoy, a mí me encantó este proyecto. Este proyecto es fenomenal. Este proyecto, fíjense, es de dos alfartistas italianos, un rapero que se llama Geolier y una compositora y cantante Gianna Nannini. Gianna Nannini, son italianos. Crearon un concepto llamado Giselle. Y ese concepto llamado Giselle hace esta maravilla en francés. En le français, dimanche midi pile. Dimanche midi pile. Y ahí le va usted. Dimanche midi pile. Just, domingo justo al mediodía, quiere decir, domingo al mediodía, dimanche midi pile. Fíjese, usted me dice qué le parece, le va a gustar y mucho. ¿Listos? ¡Ahí le va! Encore un dimanche, je dis ça, cher.

0: ¡Mamacita, está rica!
1: Dimanche midi pile. 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Eso es de un proyecto llamado Giselle. ¿Qué dice usted? ¿Se queda o se va? Hágamelo saber en Twitter, donde me siguen como aesquinca, y en Instagram, a-esquinca. El albañil que escucha Alfa dice, se queda y es miércoles apocalíptico. ¡Miércoles ecléctico, señor! ¡De veras es miércoles! Ya no me acordaba que es miércoles, de veras, de veras. Amoch dice, chulada de Alfa Estreno, se requeda. El cara de truza, Simón, y ya suelta un boleto para Iron Maiden. ¡Oh, señor cara de truza! ¡Espérese, señor cara de truza! ¡Ve que estamos con lo de Harry Styles encima, hombre! Espérese, ya vendrá lo de Iron Maiden, ya vendrá, vienen hasta octubre, eso es hasta octubre, señor cara de truza. ¿Qué le parece a usted? ¿Se queda o se va? 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A ver, segunda vuelta para esto que es Giselle. Dimanche midi pile. Dimanche midi pile. ¿Qué le parece a usted?

Dimanche. Así se llama la canción. Bueno, se llama Dimanche Midi Pili. Dimanche Midi Pil. Al mediodía, domingo al mediodía. En Instagram, déjeme ver quién está por acá. David HF se queda, buen ritmo con ese bandoleón. Luis Antonio dice, no, la verdad está muy Emilia Pérez. ¿De qué sería? No sé quién sea Emilia Pérez, pero dice que está Emilia Pérez. ¿Quién es Emilia Pérez? ¿Quién es Emilia Pérez tú? Juanete Hernández. ¿Quién será Emilia Pérez? Bueno, no sé quién sea Emilia Pérez, pero dice que está muy Emilia Pérez. Joker 71 dice, se queda. Mafer, se queda, mi querido Toño. Ha ganado boleto desde el lunes. Ah, no, ¿he ganado boleto desde el lunes? ¿O no he ganado boleto desde el lunes? No sé. Excelente, se queda. Gretel Dubai. Cristina Pineiro dice, hola Toño, ¿quién está por acá? David HF se queda, buen ritmo con ese bandoleón. Luis Antonio dice, no, la verdad está muy Emilia Pérez. ¿De qué sería? No sé quién sea Emilia Pérez, pero dice que está Emilia Pérez. ¿Quién es Emilia Pérez? ¿Quién es Emilia Pérez tú? Juanete Hernández. ¿Quién será Emilia Pérez? Bueno, no sé quién sea Emilia Pérez, pero dice que está muy Emilia Pérez. Joker 71 dice, se queda. Mafer, se queda, mi querido Toño. Ha ganado boleto desde el lunes. Ah, no, ¿he ganado boleto desde el lunes? ¿O no he ganado boleto desde el lunes? No sé. Excelente, se queda. Gretel Dubai. Cristina Pineiro dice, hola Toño, aunque no le entiendo, me gusta. Yo tampoco le entiendo. Yo no sé qué quiere decir. Dimanche. Solo entiendo dimanche. Midi pil, que es domingo al mediodía, es lo único que entiendo. Merci y très bien, nada más, es lo único que sé. De ahí en fuera no sé nada. Pero suena rico, hombre. Gretel Dubai dice, se queda. Bueno, Emanuel 7441, no me gustó, le falta punch. De Bere 19, está increíble que se quede. Dianita Ald, está súper buena, pero ya quiero ganar los boletos. Lupita Salva, me gustó, tiene toda la actividad de agosto. Alejandro Cero, buen día Toño, sí, que se quede, está mejor que la de Sudinoy. Ah, de veras, ya no me acordaba de la de Sudinoy. Puede ser un buen sustituto. Esta es buena, miren, honestamente es buena, vean. Encore un dimanche qui s'achève.

0: Como dicen, está muy Emilia Pérez. Hasta ahorita me acaba de decir Juanete y Claudia quién es Emilia Pérez. Es una película que yo nunca vi. ¿A poco tuvo 13 nominaciones al Oscar esta película que se llama Emilia Pérez? ¿De qué se trata tú? ¿Quién sabe? Bueno, si alguien sabe de qué se trata Emilia Pérez, porque nunca la vi. Y Fausto Rivera dice, Esquinca, el alfa estreno es como las aguas del Chavo. Unos italianos cantando en francés en una estación mexicana que es la número uno en Iberoamérica en música en inglés. ¡Sí es cierto! ¡Está muy ecléctico el rollo! ¡Sí es cierto! Son italianos haciendo música en francés en una estación en inglés. Las 10:39, ¿listos? Ahora sí, voy a venir con la descarga de la boletiza alfa ahorita.
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0: Alfa Estreno 2026. 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

0: ¡Uy, qué maravilla esto de Madonna, de veras! ¡Dansteria! ¡Dansteria! Se llama el alfaestreno de Madonna en la estación número uno de música en inglés de Iberoamérica. Y esa estación usted sabe perfectamente bien cuál es. Por eso, en Alfa 91.3... Ah, están tocando. Déjeme abrir la puerta porque miren cómo toca esta persona. Sí se oye, ¿verdad? ¿Cómo están tocando? ¿Quién? Ah, gracias. Sí, gracias. Gracias. Ah, trajeron el desayuno de Juanete Hernández. Muy bien. Vamos a lo que... Y una persona que venía muy de malas porque estaba tocando muy fuerte. Venía muy de malas. Aquí estaba. ¡Ah, sí! Lo que todo mundo está esperando. Ha llegado el momento de esto.
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0: ¿Listos? Les deseo toda la suerte del mundo a los que quieran ir, y qué mejor, y lo repito, si tuviéramos 1,800,000 boletos para las personas que nos oyen cada mañana, se los daba, pero pues no nos alcanza, no hay forma de que todos ganen. Vamos a ver si hay alguien que se sepa los horarios. Vamos a contestar la primer llamada de hoy. ¡Ay, Dios mío! ¡Ay, Dios mío! ¡Ayúdalo, sí, ayúdame! Vamos a ver. ¡Buenos días! ¿Quién habla?
9: Hola, Toño.
0: ¿Sí?
9: Habla
0: ¿Quién Clau. Habla? ¿Cómo se llama usted?
9: Clau.
0: ¡Clau! ¡Dígame, Clau! ¿Ha estado escuchando...? Bueno, primero le voy a preguntar, Clau. ¿Usted quiere ir a ver a Harry Styles, verdad?
9: Sí, tengo muchísimas ganas.
0: ¡Clau! Dígame, por favor, ¿cuál es la estación número uno de música en inglés de Iberoamérica?
9: Alfa 91.3, donde todo nace.
0: ¡Muy bien! ¡Ya tiene el 50% ganado! ¡Clau! ¡Ahora dígame! Dígame, Clau, por favor, ¿qué sonó ayer en Alfa? ¿Qué sonó ayer de Harry Styles entre 5 y 6 de la tarde? ¿Lo tiene?
9: Sí, a las 5:51 sonó American Girls.
0: American Girls 5:51.

0: That makes you beautiful, Harry Styles. La primera vez que vi a Harry Styles en mi vida fue en el 2012, ¿sí? ¿2012 o 13? Ya no me acuerdo. En el 2012 o 13, que fue allá en... pues aquí, antes era el Foro Sol, y vinieron One Direction en el 2012 o 13, no me acuerdo, ya viene el año. Chispas, no me acuerdo, pero fue la primera vez que vi a Harry Styles, bueno, con sus otros cuatro amigos. Yo decía, este grupo va a ser cañón. Y todos por separado lo han hecho y lo han hecho verdaderamente bien. Ahora mi pregunta es, ¿quién cree que jale más? ¿Quién cree que jale más? ¿Harry Styles o ella?
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0: Ya son las 11 de la mañana en punto. 11 de la mañana en punto. Es momento de lo que usted está esperando. Les deseo muchísima suerte para todos los que están queriendo ganar los boletos de Harry Styles. Los boletos los tenemos para el 10 de agosto. El último concierto de Harry Styles, el concierto de cierre, que es el más emotivo por lo general. Y le va a gustar muchísimo. Bueno, ¿qué les puedo decir ya de Harry Styles? ¿Qué les puedo decir? Les deseo suerte. 55-55-70-66-08. A marcar.
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0: ¿Listos? Les deseo mucho éxito a marcar ahorita. Los que están oyendo Alfa y escucharon Alfa, pues ya le hicieron. De eso se trata, ¿verdad? Ya le hicieron. 55-55-70-66-08. Vamos a ver, ¿hay alguien por aquí? Buenos días, ¿quién habla?
3: Bueno.
0: Sí, ¿quién habla?
3: ¿Te hablamos con Toño?
0: ¿Sí?
3: Hola, mucho gusto, soy Mauro.
0: ¿Cómo?
3: Mauro Guevara.
0: ¡Mauro! ¡Señor Mauro! Usted se muere de ganas de ir a ver a Harry Styles, ¿verdad, Mauro?
3: Como no tiene idea, Toño.
0: ¡Muy bien, Mauro! ¡Vámonos directito, Mauro! Dígame usted, ¿qué sonó ayer en la estación número uno de música en inglés de Iberoamérica? ¿Qué sonó ayer de Harry Styles entre 3 y 4 de la tarde, ayer?
3: Sonó Acid Wash.
0: ¿La hora?
3: Y la hora a las 3:07.
0: 3:07, Acid Wash. ¡Sí, señor! ¡Ya!

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2: Momento de marcar, otra vez nos estamos luciendo, ¿eh? Y les estamos comprobando ustedes cuál es la estación número uno de música en inglés de Iberoamérica y quién tiene más boletos. ¿Quién manda, pues? Vamos a ver si hay alguien por acá que quiera participar. 55-55-70-66-08. Los boletos, eso sí, si usted ya ganó boletos en Alfa durante el mes de junio y julio, no puede participar ahorita, ¿ok? Si ya ganó boletos durante junio y julio, no puede participar. Pero, le deseo mucha suerte y éxito a todos los que van a ganar ahorita. Ahorita voy a regalar por Twitter, también por Twitter. Ahorita voy a regalar, ¿ok? Pero vamos primero por acá. Las 11:11. Espérense, antes de contestar les voy a decir que pidan su deseo, porque sé que muchos ya sé lo que van a desear. Pida su deseo en este instante, precisamente.

0: Ok, ya pidió su deseo. Pues yo sé que muchos están deseando ir a ver a Harry Styles. En este momento voy a contestar las líneas. Si usted no me contesta correctamente, pues le voy a tener que colgar e irme. Pero lo que me está sorprendiendo es que todo el mundo ha estado escuchando Alfa. ¡Todo el mundo! ¡Vamos a ver! ¡Muy buenos días! ¿Quién habla por acá?
1: Hola, Toño.
0: ¿Sí?
1: Esperanza.
0: ¡Esperanza! Usted quiere ir a ver a Harry Styles, ¿verdad, Esperancita?
1: En realidad estoy cumpliendo el sueño de mi hija, Sara.
0: ¡Ah, de su hijita! Bueno, pues sí. Está bien, Esperanza. Oiga, ¿y usted y su hijita han estado yendo Alfa?
1: Hicimos toda nuestra tarea. Aquí tengo la libreta completa. ¿Qué quiere?
0: ¡Órale! ¡La libreta completa! ¡Muy bien! Dígame, Esperanza. Dígame muy bien, Esperanza.
1: A ver, Toño.
0: En la estación número uno de música en inglés de Iberoamérica, ayer,
1: ajá,
0: ¿qué sonó de Harry Styles entre la una y las dos de la tarde? ¿Qué sonó?
1: Mira, Toño, Sign of the Time a la 1:14 de...

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0: ¡Ay! ¡Cómo me gusta Olivia Rodrigo! ¡Qué bien toca Olivia Rodrigo! La que hace el rock más bonito actualmente. Porque es rock Olivia Rodrigo. Y toca increíble. Y por cierto, hablando de Olivia Rodrigo y de todo esto que son los conciertos y Harry Styles que va a estar, o que está estando, valga la rebuznancia, tantos días en México. Y esto lo hacen ya a un nivel, lo que estábamos platicando con Armando Calvillo la otra vez. Lo hacen a una manera, pues sí, conveniente para su bolsillo. Ahora, antes se hacían giras de que recorrían todas las ciudades de Estados Unidos, las principales, y luego a México, y luego Colombia, y luego Sudamérica, etcétera. Pero ahora, pues sí, y muy inteligentemente lo que hacen es toman una ciudad que sea que tenga conexiones a otras ciudades y ahí se quedan, y en vez de estar gastando dinero en mover todo su equipo, todo el equipo técnico y humano, pues entonces se quedan varios días en una ciudad y toda la gente alrededor viaja para ver el concierto. Ya no viajan ellos hacia las ciudades, sino las personas hacia donde van a estar tocando. Esto se los digo porque Harry Styles ha hecho su gira, vean la gira que tiene, y hizo una residencia en Londres, otra residencia, no me acuerdo, en Nueva York, en México también se aventó el mismo número de presentaciones que en Nueva York, que en Londres, y toda la gente cercana a esas ciudades, pues va viajando. Y a México vienen de Texas, de Florida, de Monterrey, de Colombia, de Guatemala, en fin. Inteligente de su parte, pero no cualquiera lo puede hacer, ¿verdad? Olivia Rodrigo lo va a hacer, va a tener una residencia en California, como de 20 presentaciones, creo, o 10, o no me acuerdo cuántas. Y quien le está abriendo los conciertos a Olivia Rodrigo, que eso suena, se antoja increíble, es una banda que usted conoció aquí en Alfa, Wolf Alice, porque sí, ellos hacen el mejor rock contemporáneo. Olivia Rodrigo y esta enorme banda que se llama Wolf Alice. ¿Los ha oído?
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0: muy formidably cool. Eso es The Wolf Alice. No sé si a usted le gusta el rock o no, pero esto es un rock contemporáneo muy, muy alfa. ¿Se acuerdan también cuando dimos a conocer Last Dinner Party? Esta banda también de mujeres que es sorprendente. Son 5 mujeres que tienen influencias desde ABBA, suenan a ABBA, a Blondie, a... no sé, suenan delicioso. Esto tiene 3 años, mire. ¿Se acuerda de esto?
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0: Uy, Last Dinner Party. Qué maravilla, ¿verdad? Ahora es momento de que usted apunte esta hora. Le voy a decir la hora real, no la que tiene usted en el dispositivo porque va con delay. La hora real para que apunte y marque cuando se le pida y se gane boletos para ver a Harry Styles, el concierto que todo el mundo quiere estar.
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0: Ya son las 11:39. Apunte este horario. 11:39. 11:39.
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1: Ya son las 11:51 de la mañana y sí, yo los espero todas las noches a partir de ayer en Buenas Noches Alfa. Un concepto diferente, un concepto que es para acompañarle y desearle a usted una bendecida noche y un dichoso despertar. Sí, para eso es. Me gusta decir mucho bendecido y dichoso. Son mis palabras favoritas. Y entusiasmado. Entusiasmado quiere decir todo aquello que, por eso se dice entusiasta, entusiasmado, de teos, en teos. Teos es Dios. Cuando usted dice estoy entusiasmado, quiere decir estoy lleno de Dios, de divinidad. Entusiásmate es llénate de Dios, de divinidad. ¡Qué maravilla, ¿no? Hay muchísimas palabras hermosas en nuestro idioma castellano que no usamos por la monotonía y la estrechez que se nos está haciendo por los algoritmos. Por eso, no deje de leer nunca, hombre. No deje de leer, porque si deja de leer, no conoce palabras. Y si no conoce palabras, su cerebro no se mueve de otra manera. Y entonces su comunicación con todo, empieza a mermarse. Y empieza, pues, a decaer su vida. Como la palabra mirífico. ¿Sabe usted? Esa palabra también es hermosa. Mirífico. ¿Sabe lo que significa mirífico? Un lugar donde el tiempo se detiene. Donde esos lugares donde es espectacular, tan increíble, que no existe el tiempo. Mirífico. Eso quiere decir. Y le deseo a usted muchos lugares así en su vida. Y pues que tenga la fortuna de encontrarse cosas inefables. Esa palabra también me gusta mucho. Y me gusta mucho también nefando. Cuando quiere insultar a alguien, dígale, eres un nefando. Eres una persona nefanda. Completamente la representación de alguien nefando. Nefando significa, ¿cómo lo puedo describir? Nefando. Como la casa de los famosos. Tan abominable, tan despreciable, tan atroz, que causa repugnancia tan solo hablar de ello. No sé si usted tenga algo o alguien nefando en su vida que le causa repugnancia, horror, asco, desprecio hablar de eso. Bueno, a mí me causa la casa de los famosos, por eso para mí la casa de los famosos es algo nefando. Cuando yo veo la casa de los famosos, inmediatamente digo, nefando, ca. Eso es algo nefando, nefando completamente. Y usted debe de conocer a alguien nefando o nefanda. Estoy seguro que sí. Bueno, voy a regalar los boletos para ver a Harry Styles por Twitter. A todos los que estén oyendo ya lo hicieron. Igual que el día de ayer, voy a ir repitiendo, voy a ir dando colores, ¿ok? Colores. Quien al final me dé el orden de los colores, como los voy a ir dando, y a los que les dé corazoncito y repost en Twitter, bueno, en X, donde me siguen como A Esquinca, se van a llevar los boletos para ver a Harry Styles. Algo muy, pero muy alfa, ¿ok? Y voy a comenzar ahorita. El primer color, en orden me los tienen que ir dando. Primer color, siendo las 11:56, primer color, dorado, dorado. Y esta maravilla es para ejemplificarle lo que oímos todas las noches a partir de hoy en Buenas Noches, Alma.

una delicia. Esto es un, perdonen la palabra, no se me vaya a espantar, no, que se van a andar espantando. Un orgasmo y un viaje auditivo completo. Todo esto en las noches de Buenas Noches Alfa. 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Yo voy a dar colores para lo de Harry Styles. Yo estoy diciendo colores. Los que me pongan los colores en orden en Twitter, bueno, en X, donde me siguen como Aesquinca, con el hashtag Harry en Alfa. Ese hashtag vamos a usar. Harry en Alfa. Tienen que poner el hashtag porque así veo el orden de quién va llegando primero. Harry en Alfa. ¿Ok? Y siguiente color. Violeta. Violeta. Esto suena en tonos violeta, muy psicodélicos y deliciosos. Una probadita de Buenas Noches Alfa, esto es algo maravilloso, de veras. Si no lo ha escuchado, nunca se los presento. Pongan atención en este viaje tan rico. The Porcupine Tree, Fade Away. Con el hashtag Harry en Alfa los colores.

Uy, esa maravilla es Porcupine Tree. Y aunque no lo crea, Porcupine Tree viene de Pink Floyd, porque es Pink Floyd toda la escuela. Y aunque no lo crea, Harry Styles, Sign of the Times, tomó toda su idea, la música, todo, de Pink Floyd. Eso se le agradece a los padres de Olivia Rodrigo, por ejemplo, de Harry Styles, que los educaron bien y con música. Y Harry Styles tomó toda la idea de Sign of the Times, de esta maravilla de Pink Floyd que se llama Brain Damage. Siguiente color. Siguiente color. Rojo. Rojo. Ya llevo tres colores. De aquí a las 12:25, quien tenga todos los colores en orden, escríbanme con el hashtag Harry en alfa. Hashtag Harry en alfa. Si no ponen el hashtag, no los voy a ver. Hashtag Harry en alfa. Este color es rojo. Rojo. Ya llevo tres colores. Rojo. Hashtag Harry en alfa. En Twitter me siguen como A Esquinca. Bueno, en X. A Esquinca. Y ahí ponen el orden de los colores que he estado diciendo. Y si usted no me cree, lo que oía Harry Styles de chiquito gracias a sus papás, pues ahí le va la muestra. Para muestra un botón. De aquí sacó Harry Styles Sign of the Times, que es uno de los discos más famosos de la historia por la portada y por lo que aportó a la humanidad. Miren nada más qué belleza. 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

Pink Floyd, Brain Damage. Gracias a los padres de Harry Styles que le enseñaron esto al muchacho. Qué talentoso es Harry Styles. Dios mío. Bueno, siguiente color. Y en ese matiz y en ese tono, yo le recomiendo que consuma mucho Pink Floyd y que consuma muchísimo, pero muchísimo Massive Attack. Que rompa sus algoritmos y que escuche mucho Massive Attack, porque es un grupo que da satisfacción brutal. Si no me cree, escuche esta maravilla. Y el siguiente color, azul. Azul. Esto se llama Angel y es de Massive Attack, en la estación número uno de música en inglés de Iberoamérica, que usted sabe perfectamente cuál es.

¡Uy, qué delicia! Massive Attack Angel. Con el hashtag Harry en Alfa. Penúltimo color. Negro. Negro. Pónganme la lista de los colores en orden con el hashtag Harry en Alfa. Y a los que les dé corazoncito y repost, ya ganaron. Estos van a estar en el Corona Capital en noviembre y los boletos están acabando. Compren los suyos en ticketmaster.com.mx y van a disfrutar un concepto maravilloso también. The XX. ¡Qué delicia es esto!

0: Último color y apunten la hora, porque esto vale por dos, para que apunten la hora y después Mónica López se los va a preguntar a qué hora está saliendo esto de Harry Styles, que tiene toda la esencia de Massive Attack, de Underworld. Qué bárbaro, qué bueno es Harry Styles, de verdad, qué talentoso es. Último color, los primeros que me escriban con el hashtag Harry en alfa, en este momento, Harry en alfa, hashtag Harry en alfa, son las 12:27, último color, café.
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Qué genialidad se aventó Harry Styles. ¿Listos? Siguiente ronda de colores. Déjeme decirle nada más algo. Los que ya ganaron en junio y julio boletos para algún concierto no pueden participar ahorita, ¿ok? Denle chance a los que no han ganado nunca. No pueden participar ahorita. Los que ganaron en junio y julio, en septiembre van a poder participar. Ya vendrán boletos de Bruno Mars, de Robbie Williams, del Corona Capital, qué sé yo. Pero ahorita no pueden participar, ¿ok? Hashtag Harry en Alfa. A los que le estoy dando corazoncito y repost, ya los va a contactar Viviana Torres. Sigan las instrucciones, estén pendientes de su X, de su ex, porque ahí Viviana Torres les va a decir las instrucciones y les va a dar la fecha y la hora límite para que se reporten, ¿ok? Si no, esos boletos los vamos a tener que reusar. Por favor, estén atentos a su X, a su ex. Siguiente ronda de colores. ¿Listos? Siguiente ronda de colores. Gris es el primer color. Gris. A las 12:33, gris. Esto es otra genialidad. Hablando de genialidades contemporáneas, uf, esto es Björk, que es toda una institución en la música. A ellas le gira totalmente diferente la piedra. Igual que a Rosalía, ¿a poco no es esto bellísimo?

Dígame si no es una genialidad eso de Rosalía y de Bjork. También tendremos boletos la próxima semana de Rosalía, ¿ok? Nada más, estamos en esto con Harry Styles y dándonos una vuelta por el universo de cosas más desconocidas o que no oye usted tanto. En la estación número uno de música en inglés de Iberoamérica, aunque no lo crea, nos damos estos lujos en miércoles ecléctico. Siguiente color. Beige. Beige es el siguiente color. A las 12:37, beige. Esto también hablando de genios. Categoría Harry Styles. Más bien, Harry Styles ya llegó a la categoría. Es de Gustavo Cerati. Y es una invitación abierta a todos ustedes a que nos demos una vuelta por el universo y salir de los algoritmos. Ahí le va esta maravilla.

Vuelta por el universo. Gustavo Cerati. En un miércoles ecléctico, donde hay de todo, por eso el eclecticismo. Siguiente color, con el hashtag, bueno, con el trending topic, Harry en alfa, la lista de los colores. Y viene el siguiente color. A las 12:42, quien me ponga la lista de todos los colores completos mientras se deleita con estas exquisiteces, que es el tipo de música que va a encontrar usted en Buenas Noches Alfa. Al rato, a las 10 de la noche, los espero ahí si quieren acompañarme en la noche para ir a dormir. Esto es de Joe. Y el siguiente color es verde. Verde. The End of Beginning.

End of Beginning, del estilo muy, muy, pero muy alfa, para darles el siguiente color. En Twitter me siguen como Aesquinca. Síganme ahí, y los que me estén dando los colores correctos de esta segunda tanda, y los primeros en escribir en exactamente 7 minutos, a los que les dé corazoncito y repost, se llevan los boletos. Esto es The Somber, y lo conoce usted muy bien. Siguiente color, ámbar. Ámbar. Ámbar. Este puede ser un sucesor de Harry Styles, ¿eh? Honestamente, así lo veo al muchacho. Y Somber es muy, muy alfa.

0: Back to Friends, Summer. Último color, último color. Para que se lleven los boletos de Harry Styles, los que me escriban con el hashtag Harry en Alfa, bueno, con el trend topic Harry en Alfa, y a los que les dé corazoncito y repost van a ganar. Si ya ganaron en junio y julio, no puede participar, ¿ok? Y estén pendientes de su ex, porque les va a contestar Viviana Torres, les va a poner todas las instrucciones y les va a decir la fecha, bueno, el horario y fecha límite para que se reporten. Si no, los boletos pues los tendremos que dar a alguien más, ¿de acuerdo? 12:50 ya. 12:50 en Alfa 91.3, donde todo nace. Como nació esto de Lola Young, que estará en el Corona Capital también. Qué bueno se me hace ver a Lola Young, de veras. A mí me encanta. Y es muy, muy alfa. El siguiente color. Y último. Rosa. Rosa.
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0: Stupid Song, eso es de Olivia Rodrigo en Alfa 91.3. Ya son la 1:07 PM. Conmigo ya tuve ganadores de Harry Styles. Espero que los que ganaron queden muy contentos, ¿verdad? Agradecidos, siempre va a haber reclamos, eso lo sabemos. Y Mónica López, la niñita Mónica López tiene boletos para Harry Styles ahorita. Niñita, nos traen locos con lo de Harry Styles, ¿verdad, niñita?
1: ¡Loquísimos! ¡Qué semana! De verdad, está bárbaro esto. Estoy contagiada del entusiasmo, de verdad, de toda la gente que quiere estar, por supuesto, en el Alfa Concierto de Harry Styles. Y pues es que es un alfartista muy, muy alfa.
0: Lo queremos mucho,
1: la verdad, también. Y queremos que, pues, la mayor parte de la gente se lleve boletos. Pero pues,
0: sí,
1: está.
0: Pues no tenemos 1,800,000 boletos, nos escucha a diario para que se los demos a 1,800,000.
1: Sí, hombre.
0: Digo, está llegando gente también nueva que nunca nos pela.
1: Claro.
0: Y que dicen, ay, en Alfa están regalando boletos, ay, pues yo voy a Alfa.
1: No, o te preguntan la dinámica, oye, pero ¿cómo es la dinámica? O te preguntan, pero ¿cuál es el teléfono en cabina?
0: Oye, ¿y cómo me los gano? Yo quiero boletos. Pues escucha Alfa, o nada más, dicen, es la única condición.
1: Pero ya estoy marcando, pero es que no es en este momento.
0: ¿No? Pues por eso escuchen.
1: Exactamente.
0: Escuchen.
1: Pero bueno, así pasa y bienvenidos todos, que le pasen, por supuesto. Yo estoy segura que después de estos días ya no van a regresar a donde, quién sabe dónde andaban. Entonces, pues aquí se van a quedar. Se van a quedar aquí en casa, como debe de ser.
0: Claro, van a decir, ¡ay! ¡Qué güey! ¡Tanto me perdí de Alfa!
1: Exacto.
0: ¡Ay! Y yo oyendo otras tonterías, hombre. ¡Ay, ay, ay! ¡Qué bruto! Yo pensé que el radio ya estaba muerto. Imagínese nada más.
1: Imagínate eso, Nito. No. Oye, pues ha estado... Bueno, te escuché durante toda la mañana y... Bueno, ahora sí creo que hay muchísimas canciones de Harry Styles en la lista, ¿no?
0: Ahora hay muchas canciones de Harry Styles.
1: Está cañón.
0: ¿Tienes tela de dónde cortar
1: muchísimas
0: para preguntar los horarios? El día, porque también hay gente que nos... Yo hace rato que regalé los boletos, que regalé 3 llamadas seguidas, les pregunté de ayer.
1: Sí, yo también.
0: Y es gente que ha escuchado desde ayer, desde antier.
1: Desde antier, que tienen la lista. Por ahí hubo un comentario igual que me llegó. Ay, es que yo nada más pensé que iban a ser los de hoy, entonces ya mi lista de ayer la borré. No, pues no la borré, ¿qué pasó?
0: No, pues ¿cómo?
1: No.
0: Es el tercer día consecutivo de boletos. Muchos papás están participando por sus hijos. Hoy me tocó una mamá que se puso muy contenta porque estaba participando por su hijita. Entonces, pues bueno, así te van a tocar a ti, niñita, y ojalá que los que ganen, pues sí sean verdaderos fanáticos. Por eso hacemos estas dinámicas.
1: Exacto.
0: Para los verdaderos fans, porque luego les entra el FOMO.
1: Sí.
0: Y que oyen a Karol G o reggaetón y le entra el Harry Styles, porque todo el mundo está poniendo Harry Styles.
1: Exacto, porque...
0: Y quieren ir a Harry Styles.
1: Claro.
0: Esto es para fans, fans y para quien oiga la estación número uno de música en inglés de Iberoamérica.
1: Y además, donde todo nace y donde nació Harry Styles, ¿no?
0: Sí.
1: Oye, donde también está bien interesante este fenómeno que...

0: mucha gente está llegando de Monterrey, de Guadalajara, de muchísimos lugares, está increíble. Sí, sí, sí.
1: Mira, el viernes estábamos platicando con Armando Calvillo, que tú lo conoces,
0: sí, los
1: de Ocesa, y él dijo, es que ahorita los artistas están haciendo eso. Digo, no cualquiera lo puede hacer,
0: claro.
1: Hay que tener un nombre pesado para hacer eso. Yo llego a una ciudad y ahí me quedo una semana. Harry Styles se quedó una semana también de días continuos en Nueva York. Se quedó una semana en Londres.
0: Así es.
1: Creo que va a quedar una semana, creo que en Tokio, no me acuerdo en dónde, en Asia.
0: Ajá.
1: Y se quedan una semana en esas ciudades porque viajan cercanas a esas ciudades.
0: Claro.
1: Los que no pudieron ir, y hablando por el público norteamericano, que no pudo ir a los conciertos de Nueva York, les sale mucho más barato venir a México. De Texas, claro, por ejemplo. De Nueva Orleans, de Atlanta, de Miami, de California, vienen a la Ciudad de México, les sale el triple de barato, consiguieron sus boletos y por eso lo hacen ellos, para no moverse y trasladarse con todo su equipo.
0: Claro.
1: A diferentes ciudades. Antes era así.
0: Antes era así. Bueno, todas las giras siempre han sido así. Hoy está cambiando esta modalidad. Más bien.
1: Y claro. Todo, ¿sí?
0: Sí, sí, sí. Las placitas distintas de las del país, vamos, ¿no?
1: Sí.
0: Pero bueno, qué maravilla que esto esté sucediendo. Así que para toda la gente que va llegando, que además son vacaciones y que va llegando aquí a la Ciudad de México, pues bienvenidos.
1: Ya de estar padre venir a la Ciudad de México de vacaciones, venir a un concierto.
0: No, venir a un concierto,
1: sí. Concierto y ya. Era estar padre.
0: Echarte unos taquitos, ¿no? Y
1: sí,
0: vámonos.
1: Sí, sí. Y por eso hacen residencias, por eso son largos los periodos. Ahora, Bruno Mars lo va a hacer.
0: Bruno Mars también lo va a hacer, exacto.
1: Y también lo va a hacer Rosalía, ¿no? ¿Quién? Bueno, Shakira.
0: No, Shakira ¿cuánto se aventó? Como tres meses,
1: año.
0: ¿No?
1: Entonces venían de todo Latinoamérica hacia acá.
0: Exacto.
1: Y ya no mueve su equipo. Es inteligente. O sea, se ahorran una la nota. Y si se hacían multimillonarios, ahora se hacen trimillonarios.
0: ¿Cómo no erré la profesión, caray?
1: Todos la erramos, niñita. Pero hay que tener talento. Y Harry Styles es muy talentoso.
0: Muy
1: la verdad,
0: sí,
1: pero
0: la
1: verdaderamente
0: verdad, sí.
1: Talentoso.
0: Está muy hermoso el último disco, la verdad, a mí me gusta.
1: Está increíble, pero increíble el último disco. Increíble, increíble. Suena a Underworld.
0: Me encanta.
1: Suena a David Bowie, suena a mil cosas.
0: Sí, sí, tiene varios tintes, entre electrónico, entre medio ochentero, entre noventas, entre... Sí, sí, sí, la verdad es que lo hace muy bien y con el equipo que trabaja también. Y bueno, por ahí me dijeron que el show también está increíble, la verdad. Entonces, pues ya
1: lo verás,
0: qué ganas de
1: ya
0: verlo,
1: lo verás,
0: ganas
1: ahí nos platicas, ahí subes fotos.
0: Sí, por supuesto.
1: Igual que todos los que están ganando, a ver si ahí nos comparten una foto.
0: Sí, nos han
1: dicho,
0: sí, un videíto, una
1: un
0: foto.
1: Gracias,
0: algo,
1: Chihuahua.
0: ¿No? Sí,
1: un gracias, sí, algo.
0: Sí,
1: bueno, Anita, ya te dejo porque hay mucho que regalar y tú vas a regalar los boletos de Harry Styles. ¿A qué hora vas a regalar los primeros ahorita en la tarde?
0: A la 1:30. Por
1: ¿dentro
0: ahí
1: de 15?
0: Dentro de 15 minutos.
1: ¡Órale!
0: Más o menos va la primera oportunidad. Primera oportunidad. Y recuerden que siguen sonando canciones de Harry Styles durante toda la programación, durante todo el día.
1: Como esta con la que nos vamos a despedir.
0: Buenísimo. Hay que apuntar la hora que decimos nosotros y el nombre de la canción, ¿ok?
1: Sí, nosotros decimos la hora. La hora real, porque entre que nos oyen en el teléfono, en la computadora, su sistema de internet, su conexión si está chafa, el delay es mucho. No hay nada como el tiempo real, verdadero y humano, el tiempo de verdad. Por eso la niñita Mónica López les va a decir la hora de esta canción que sigue de Harry Styles. Y yo me despido. Gracias, niñita. Gracias Marito Hernández. Gracias a Juanete Hernández en la producción, a Viviana Torres, y infinitas gracias a usted. Si allá arriba así lo desea, nos escuchamos al rato, a las 10 de la noche, en Buenas Noches Alfa. Invita a la gente que me oiga en la noche.
0: Oye, sí, qué padre, qué deleite que estés otra vez
1: pues
0: en la noche.
1: Pues no, padre, pero debo mucha lana, entonces tengo que trabajarle, niñita.
0: Pues sí, así estamos varios.
1: Así hay que hacerle.
0: Así hay que hacerle, pues sí, sí, vendiendo carnitas los domingos y a ver.
1: De todo,
0: sí,
1: hay que hacerle de todo, niñita.
0: De todo, ya estamos ahí por viendo a ver qué otra cosa se nos ocurre.
1: Bueno, niñita, todo tuyo, el avión Alfa.
0: Ahí está, pues iniciamos las tardes de Alfa oficialmente y lo vamos a hacer, por supuesto, con una canción de Harry Styles.

0: Apúntenle bien, 1:15. 1:15. Sí, es 1:15. En APA Radio 91.3, la estación número 1 de música en inglés de todo Iberoamérica, con esto de Harry Styles, que es muy, muy alfa, y así comenzamos.
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7: Es muy, muy alfa. Yo deseo que tenga muchísima suerte. Su suerte no depende de mí, pero sí el que ustedes puedan llamar y entre su llamada a 5570-6608. Y vamos a ver a quién tenemos en la línea. Siendo la 1:30 PM, así puntualitos, estamos regalando más. Alfa Boletilla, Harry Styles. ¿Quién habla? Hola, hola. ¿Quién tengo por ahí?
8: Hola.
7: Hola, hola, muy buena tarde, ¿cómo te llamas?
8: Bonita, ay, espera, estoy nerviosa, no puedo creer que entró.
7: Tranquila, entró, tranquila, ¿cómo te llamas? ¿Cómo te llamas?
8: Alejandra.
7: Alejandra, bienvenida, Ale. ¿Estás lista para ganar?
8: Listísima.
7: Dime que tienes todas las canciones, las de ayer, las de antier, todas, ¿eh?
8: Y los colores de hoy, tengo todo.
7: Todo, tienes todo. Muy bien, yo no voy a jugar a los colores, pero sí a las canciones de Harry Styles. Dime, por favor, ¿qué sonó de Harry Styles hoy aquí en la Farra de 91.3? De las 7 de la mañana a las 8 de la mañana, de 7 a 8 de la mañana, ¿qué sonó de Harry Styles en la programación de Alfa 91.3?
8: Ok, lista. Uh-huh. 7:13 fue Golden, uh-huh, y 7:46 Aperture.
7: Ale.
8: Ale, ay, mande.

0: Una de la tarde con 35 minutos en la Farra de 91.3, la estación número uno de música en inglés de todo Iberoamérica. Ya ven que está muy fácil ganar aquí, donde tenemos más y más boletos en ningún otro lugar. Y por supuesto que Harry Styles es muy, muy alfa. Aquí lo conocieron, no hay más. Voy a tener más oportunidades de ganar 2:30 de la tarde, o sea, aproximadamente en menos de una hora. Así que 2:30 de la tarde vienen más de la alfa boletiza de Harry Styles. En el Inter, ya saben que van pasando, van sonando canciones de Harry Styles aquí en la programación de Alfa 91.3, y lo que tienen que hacer es apuntar la canción y la hora que yo les voy a dar, ¿ok? Normalmente soy bastante, bastante enfática con la hora para que tengan todos la misma oportunidad y tengan la hora correcta. Ya nada más ustedes tienen que apuntar la canción, la hora, y en el momento que será 2:30, la siguiente oportunidad que yo les diga que pueden llamar para participar, entonces en ese momento les voy a pedir algún rango de hora, de, como lo dije ahorita, de las 7 a las 8 de la mañana, puede ser de las 3 a las 5 de la tarde del día de ayer, qué sé yo. Por eso es muy importante que tengan su lista completita de canciones, ¿ok? 1:36, vamos a esto que ya está sonando por aquí. Se llama The Sound of Silence, algo también muy alfa. Es de Cyril, DJ Cyril, aquí en la estación donde todo nace. Soy Mónica López con ustedes, Moni la Oficial.
1: Hello.

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0: Somebody's, ahí está en la radio 91.3, Kings of Leon. Ya les iba a decir el nombre de otra canción, Sex on Fire. You Somebody. Bueno, 1:43 de la Farra de 91.3, la estación número uno de música en inglés en Iberoamérica. Gracias por estar aquí. Continúa por tercer día consecutivo la alfa boletiza de Harry Styles. Y déjenme decirles, como ya lo han estado escuchando también en la mañana, ¿verdad? No hay otro lugar donde estén regalando tantos y tantos boletos, tantas oportunidades de ganar, de ver a Harry Styles, más que aquí en la estación número uno de música en inglés de todo Iberoamérica. Pues porque Harry Styles es muy, muy alfa. Nada más así como de entrada, ¿verdad? Y hablando de Harry Styles, déjenme decirles que pues, se le ha visto, ¿no?, que comiendo taquitos, se le ha visto que en las cafeterías, corriendo en alguna de las calles de la Ciudad de México, ya ven que es maratonista y toda la cosa. En donde sí no lo vamos a ver, es en la Rueda de la Fortuna o en la Montaña Rusa, en ese tipo de cosas no lo vamos a ver, ¿eh? Sí, ahí en el parque este que está aquí cerquita, no, en ese no lo vamos a ver. ¿Por qué? Pues porque le tiene fobia a las montañas rusas, ¿lo pueden creer? Fobia a las montañas rusas y a las serpientes. Yo a las segundas puede ser que también, a las montañas rusas no. Pero bueno, Harry Styles sí le tiene fobia a las montañas rusas, como ven. Así que ahí no se lo van a encontrar, ¿eh? En cualquier otro lugar seguro que sí. Bueno, 1:44, voy a una pausa. Y recuerden que en el Inter, 2:30 vengo a regalar más boletos, ¿ok? 2:30 de la tarde, apúntenle bien y anótenlo, escúchenlo. 2:30, regalo boletos de Harry Styles. ¿Cómo va a ser la dinámica? ¿Cómo ha sido durante estos 3 días? Ustedes me van a marcar al teléfono en cabina, que es 5570-6608, repito, 5570-6608, y yo les voy a preguntar, una vez que entre la llamada, ¿qué canciones de Harry Styles sonaron? ¿Qué sonó de Harry Styles en X lapso de tiempo? Pueden ser canciones que sonaron ayer, canciones que sonaron el lunes, canciones que sonaron hoy en la mañana. Así que por eso es muy importante que tengan hora y nombre de la canción para que ustedes puedan ganar. 2:30, regreso con ello. En el Inter vienen más canciones de Harry Styles, así que anoten la hora y el nombre de la canción. Voy a una pausa, regreso. Cualquier duda, comentario, ahí estoy, Monil Oficial, mis redes sociales, Alfa Radio 91.3, la estación número uno de música en inglés de todo Iberoamérica, y pues algo muy, muy alfa es Harry Styles.
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programación para este miércoles, mitad de semana y para el tercer día consecutivo de Alfa Boletiza de Harry Styles aquí en la estación donde todo nace, la estación de Harry Styles, porque Harry Styles, pues ya lo saben que es muy, muy alfa. 2:09 y a las 2:30 regalo boletos de Harry Styles, ¿ok? Y ya saben que en el Inter pueden escuchar canciones de Harry Styles, entonces hay que anotar la hora, ¿ok? En la que están escuchando la canción y pues, el nombre de la canción, evidentemente, para que lo tengan todo completito. Así que 2:30 vengo con más boletos de Harry Styles. Espero que tengan toda la lista de canciones que hemos estado pasando por aquí en la programación de Alfa Radio 91.3 desde el lunes. Espero que ya vayan teniendo su lista de canciones porque les puedo preguntar de cualquiera, ¿ok? Así que 2:10, 2:30 vengo a regalar estos boletos. Mientras tanto, pues como les desea Chaperone también, pues buena suerte, ¿no? Good luck, babe. Aquí en Alfa Radio 91.3, la estación número 1 de música en inglés de toda Iberoamérica, yo también deseo que tengan muchísima, muchísima suerte. 2:30 más boletos de Harry Styles en la Alfa Boletiza de Harry Styles en Alfa.

0: Can't Sit Still en AFA Radio 91.3, estación número 1 de música en inglés de toda Iberoamérica, 2 de la tarde ya. Con 21 minutos, muy buen provecho. Sabemos que hay gente que no se ha despegado, ¿verdad? De la estación número 1 de música en inglés de toda Iberoamérica. ¿Cómo no? Porque tenemos los boletos. Alfa Bolet, dice Harry Styles. Hoy, tercer día consecutivo. Y voy a regalar boletos 2:30 de la tarde. Así que me voy de volada a una pausa, ¿ok? Voy a ir de volada y regreso para regalar estos Alfa Boletos, Alfa Boletiza. De Harry Styles aquí en estación número 1 de música en inglés de toda Iberoamérica. Recuerden que yo les pregunto, ¿qué canción sonó de tal hora en Alfa 91.3? Y ustedes tienen que contestar correctamente porque sé que están anotando las canciones. Para aquellos que van llegando, pues bienvenidos, primero que nada, ¿verdad? A Alfa 91.3. Y número dos, bueno, pues sí, estamos preguntando canciones que pudieron haber sonado ayer o antier, porque esta dinámica la estamos haciendo desde el lunes. Pero también hoy vayan anotando sus canciones, sus horarios, ¿verdad? Los horarios pertinentes de las canciones que ustedes van escuchando aquí en Alfa 91.3. El locutor en turno normalmente muy enfáticamente dice el horario, dice la hora de la canción, para que ustedes lo tengan y pues no se preocupen que pueden seguir participando, por supuesto, para la Alfa Boletiza Harry Styles aquí en la estación número 1 de música en inglés de Iberoamérica. Así que voy a una pausa, regreso, soy Mónica López a regalar los boletos de Harry Styles.
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0: No.
2: Siempre es bueno empezar, ¿verdad, Moni?
0: Sí, por favor, siempre es buen momento para empezar. No importa si es martes, no importa si es en viernes, es en este momento donde su salud está en sus manos y hay que tomarlo en serio.
2: Exactamente, porque no hay que esperar, Moni, a sentirnos verdaderamente mal, a tener ya 10 kilos de sobrepeso o a sentirnos siempre con estreñimiento, con colitis, con gastritis, con acidez, reflujo. Todo esto pasa porque no estamos tomando las mejores decisiones a la hora de comer, ni la cantidad ni la calidad de los alimentos que estamos consumiendo es la mejor. A veces nos vamos sin desayunar. Lo primero que encontramos tal vez es un tamal, unas galletas, una torta, un refresco. Pero si lo hacemos de vez en cuando, ya hemos dicho que no hay problema. Si lo hacemos pues 3-4 veces a la semana, o no cenamos y nos vamos a los tacos, y luego ya es fin de semana y pues pedimos una pizza y nos vamos así todo el mes, todos los meses, además de que vamos a subir de peso obviamente, pues también nuestras arterias empiezan a obstruir de colesterol, de triglicéridos, nos aumenta la glucosa. Y bueno, esto se puede ver en las cifras, porque imagínate, 7 de cada 10 personas en México tiene sobrepeso u obesidad, y también se ha triplicado la cantidad de personas con diabetes en México. Más de 40 millones de personas padecen hipertensión. Entonces sí o sí tenemos que cambiar nuestros hábitos de alimentación, Moni, y no nada más se trata de disminuir alimentos fritos, capeados, empanizados, bebidas azucaradas, sino de también empezar a incrementar aquellos alimentos que nos hacen bien, como los que tienen mucha fibra. Pero ¿cuántos de nosotros, Moni, consume de 7 a 10 tazas entre frutas, verduras y cereales integrales, Moni?
0: Pues no, la verdad es que yo creo que nos quedamos muy cortitos. A lo mejor apenas de repente podemos llegar a una taza posiblemente, ¿no? Y echándole muchas ganas.
2: Sí, la verdad es que no es tan fácil, pero esto es lo que recomienda la Organización Mundial de la Salud para obtener los beneficios de la fibra, que son realmente buenos. Si nosotros comemos suficiente fibra, actúa como si fuera una esponja absorbiendo excesos de glucosa, de colesterol, de triglicéridos a nivel intestinal y no permite que pasen al torrente sanguíneo. Además, también la fibra moviliza el intestino para poder evacuar lo que el cuerpo ya no necesita, nos desintoxica, nos desinflama, nos sentimos más ligeros y nos da una sensación de saciedad por más tiempo, lo cual nos permite no estar comiendo a cada rato y pues vamos a regular nuestro peso de manera natural, cosa que no se va a lograr con un poquito de lechuga o una manzana de vez en cuando, Moni.
0: Sí, no vamos a ponerle como el remedio, ni siquiera vamos a llegar a los requerimientos. Y eso, bueno, pues es comenzar con algo, pero a veces nuestro estilo de vida tampoco nos permite hacerlo, Ale. 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

0: al favor, Leticia, de Harry Styles en Alfa Radio 91.3 por tercer día consecutivo, y aquí viene otra oportunidad.
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0: ¿Listos, listas a llamar? 55-5570-6608 es el teléfono en cabina en el cual ustedes van a participar por estos alfa boletiza de Harry Styles. 55-70-6608. Vamos a ver a quién tenemos en la línea. Hola.
9: Hola, buenas tardes.
0: Hola, buenas tardes. ¿Con quién hablo?
9: Con Perla.
0: ¿Qué onda, Perla? ¿Cómo estás? ¿Lista para ganar?
9: Sí, muy lista.
0: Qué bueno, bienvenida, Perla, yo soy Mónica López. Dime, por favor, ¿qué sonó de Harry Styles ayer entre las 9 y 10 de la noche? ¿Qué sonó de Harry Styles ayer entre las 9 y 10 de la noche? Perla, ¿estás ahí? Perla a la 1. Perla a las 2. Perla las... No, se la supo, yo creo, ¿no? Bueno, pues vamos a ver a quién más tenemos por ahí, Marito. Por eso es importante que anoten las canciones con el horario, ¿ok? Hola, Alfa Radio 91.3, ¿con quién hablo? Bájale a su radio, por favor, sea quien sea, bájale a su radio. Hola, ¿cómo estás?
10: Te hablo para lo del horario.
0: Por supuesto, me imagino. ¿Tu nombre cuál es?
10: Cecilia,
0: bienvenida, yo soy Mónica López. Cecilia, ¿estás lista para ganar?
10: Sí.
0: Eso, Ceci, dime por favor. Ay, ¿qué sonó de Harry Styles ayer por aquí a las 12:41? Ay, no, ya te estoy diciendo esa no vale, no se vale. Ya te estoy diciendo yo la hora, perdóname. Mal yo, mala locutora. Dime, Ceci, por favor, ¿qué sonó por aquí? ¿Qué sonó por aquí de Harry Styles entre las 9 y las 10 de la mañana de ayer?
10: A ver, 8:04.
0: Entre las 9 y las 10 de la mañana.
10: Ajá, bueno, 8:04 de la mañana, Watermelon.
0: Entre las 9 y las 10 de la mañana, Ceci.
10: Ah, ok.
0: El nervio, Ceci, entre las 9 y 10.
10: 9 y cuarto, American Girl.
0: Ok.
10: Y no a las 10:40, Sign on the Stain.
0: ¡No, Ceci! ¡No! Vamos con otra llamada. La tercera tiene que ser la vencida. Hola, Alfa Radio 91.3, ¿con quién habló?
11: Hola.
0: Muy buena tarde, ¿con quién habló?
11: Beatriz, hola, buenas tardes.
0: Hola, Betty, muy buena tarde. Betty, ¿estás lista para participar?
11: Sí.
0: Dime, por favor, ¿qué sonó de Harry Styles ayer a las... entre las 5 y 6 de la tarde?
11: 6:02, Water Sugar.
0: Entre las 5 y las 6 de la tarde, ¿a qué hora?
11: A la American Hip. A las 6:02.
0: ¡No! ¡Tampoco! Caray, vamos a ver, pues no, la tercera tampoco fue la vencida. Hola, Alfa Radio 91.3, ¿con quién hablo?
12: Hola, con Román, buenas tardes.
0: Muy buena tarde, Román, ¿listo para ganar?
12: Sí.
0: Pues sí, venga. Dígame, por favor, Román, ¿qué sonó de Harry Styles aquí en Alfa Radio 91.3 entre las 11 y 12 del día de hoy?
12: ¿De hoy?
0: Ajá, entre 11 y 12.
12: Un segundito, lo tengo. Entre las 11 y 12, ¿ah?
0: Ajá, entre las 11 y 12. ¿Qué son no de Harry Styles aquí en Alfa Radio 91.3?
12: Tengo la de Adore You a las 11:40.
0: Adore You a las... ¿qué?
12: Lo tengo a las 11:40, más o menos entre 11:36 y 11:40.
0: No, la hora exacta que dijo el locutor, ¿cuál es?
12: ¿André?
0: cuál es la hora exacta que dijo el locutor?
2: Híjole, es que ya lo anoté así porque no lo tenía exactamente.
0: ¡No! Es con todo y hora y nombre de canción, caray. Vamos con otra más. Eso estaba bien fácil, ¿no? Bueno, pues por nada. Hola, Alfa Radio, ¿con quién hablo? Hola, ¿con quién hablo?
3: Hola, con Valeria.
0: Hola, Vale. Bienvenida a las tardes de Alfa. ¿Estás lista para ganar?
3: Gracias.
0: ¿Sí? ¿Estás lista para ganar?
3: Sí, estoy lista.
0: Dime, por favor, ¿qué sonó de Harry Styles por aquí entre las 7 de la mañana y las 8? Entre 7 y 8, ¿qué sonó por aquí hoy de Harry Styles?
3: Uh-huh. A las 7:13 Golden y a las 7:46 Aperture.
0: A las 7:13 Golden.
3: Golden y 7:46 Aperture.
0: 7:43, ¿estás segura?
3: 46.
0: ¿Tú estás segura de eso?
3: Sí.
0: Golden, sí, 7:13 aquí en Alfa Radio 91.3, ¿o no? Golden, ya ganó.

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2: 2:54 en este momento en la Ciudad de México. 2:54 es Alfa Radio 91.3. 2:54.
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1: Era 2009 cuando salió esta gran colaboración entre David Guetta y Akon, se llama Sexy Chic, y la escuchan aquí en Alfa Radio 91.3, la estación número uno de música en inglés de todo Iberoamérica, y además me encanta que esté en la programación, una de las favoritas, sin duda alguna. A las 3 de la tarde con 3 minutos, híjole, qué reñido, qué bárbaro, cómo estuvo, no, me hicieron sudar, qué bárbaro, con esto de las canciones de Harry Styles que regalamos hace ratito, sí, justo a las 7:46 de la mañana pasó Aperture y a las 7:13 Golden, o al revés, 7:13 Golden y 7:46 Aperture el día de hoy. Pero recuerden que estamos preguntando de ayer o de antier incluso. Es por eso importante que tengan la lista de canciones con los horarios y que sigan anotando, claro, porque todavía vamos a tener oportunidades de ganar los siguientes días. Este es el tercer día consecutivo de la Alfa Boletiza de Harry Styles, pero todavía esto no se acaba hasta que se, así que no se acaba hasta que se acaba. Como dicen por ahí, Patty va a tener más boletos, Cristina va a tener más boletos, mañana Toño va a tener más boletos, y van a seguir en la programación de Alfa 91.3 rotando canciones de Harry Styles. De Harry Styles son las que tienen que anotar el horario. También nosotros somos muy enfáticos y decimos la hora justo para todas aquellas personas que nos están escuchando en línea o a través de sus bocinas inteligentes. No tengan tema de que ustedes tienen una hora y por el desfase de la transmisión se vayan a equivocar, ¿no? Por eso damos la hora y es importante que anoten la hora que da el locutor en turno, ¿ok? Así que bueno, pues ya está. Si tienen dudas o lo que ustedes quieran saber, por favor, comuníquense conmigo. Igual, en mente, vía telefónica está medio rudo, ¿verdad? Pero sí, Monila Oficial, mis redes sociales, ahí estoy para contestarles a todos, ¿ok? Voy a una pausa, regreso, no me tardo. 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Y despuesito, tempranito, pues despierde con él, ya no más de un codazo, ¿no? 3:05, regresó a las tardes de Alfa.
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0: Es Gonterix, siendo las 3 de la tarde con 33 minutos en la farra de 91.3, estación número 1 de música en inglés de Iberoamérica. Y esto se llama Golden. Gracias a sus comentarios, los leo a través de redes sociales, Monil Oficial. Ahí estoy contestando algunas de las preguntas por acá. Pues sí, Dianis, sabemos que pues que luego la cosa se complica en cuanto a las llamadas telefónicas, ¿no? Suenan y suenan los teléfonos. Por ejemplo, ahorita están sonando y no precisamente estamos regalando los boletos. Entonces, es justo cuando les digamos que hay que marcar en este momento para que puedan participar. Y claro, lo más importante, bueno, una, tener suerte, como ya lo ha dicho Toño también en las mañanas, pues ese factor es indispensable, caray. Eso no depende de mí, no depende, o sea, depende de cada quien. La suerte es muy particular, digamos, ¿no? Entonces, bueno, ¿cuánta suerte crees que traes el día de hoy? Pues ya, una, pues el esfuerzo de estar evidentemente anotando todas las canciones, los papás, los mamás están haciéndolo, el horario, las canciones y todo. Pero el otro factor, pues sí, evidentemente es esto de la suerte, que espero yo, ¿verdad? Deseo que todo mundo tenga mucha suerte para que puedan participar. Entonces, si entra tu llamada, pues ya, en ese momento hay que decir el rango de horas o los horarios de las canciones de Harry Styles que pida cada locutor, ¿ok? Ahí está la cosa. Así que, pues es la única forma en la que estamos participando. Michelle Sánchez, saluditos también. Sí te escuché, casi te escuché, nada más que se me hace que estás un poquito lejos, pero te mando saludos, Michelle. Mucha suerte también. Para Eve también, ya te acabo de poner por ahí el teléfono que lo están pidiendo. Repito, ahí va, 55706608. Repito el teléfono, 55, luego otra vez 55706608. Ya saben que hay una marcación inicial de con el 55, entonces por eso lo estoy diciendo, 55, 55, otra vez, 70-6608. Es el teléfono en cabina y, bueno, pues en el momento en el que el locutor en turno les diga que hay que llamar en ese momento. Mientras tanto, sigan apuntando. Sigan anotando las canciones de Harry Styles, que ya vienen más, Bueno, voy a una pausa, regreso en la farra de 91.3, estación número 1 de música en inglés de Iberoamérica. Mi nombre es Mónica López, con ustedes. A la orden, igualmente, Monilo Oficial, redes sociales. Vuelvo.
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2: Son las 3 de la tarde con 45 minutos, 3:45 en la Farra de 91.3, 3 de la tarde con 45 minutos.

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2: 3 de la tarde, 49 minutos. Sí, en Alfa Radio 91.3, 3:49. 3 de la tarde, 49 minutos. Otra de Harry Styles.

Ay, me encanta leerlos, saludarlos también, por supuesto. Y claro que sí, Carla, vas a ver que vas a tener suerte. Dice, deséame suerte, Anita. Mónica, no me rindo, tengo fe que voy a ganar. Por supuesto que sí, vas a ver. Hay que pedir que se alineen todos los astros, ¿verdad? Y que entre tu llamada para que puedas participar y puedas ganar, Carlita. Yo sé que sí, todavía falta Alfa Boletiza por delante. Pati Velasco va a tener, por supuesto, boletos. Cristina Tenorio lo mismo. Así que muy, muy pendientes de la estación número uno de música en inglés de todo Iberoamérica. Y además, pues muy pendientes de las canciones de Harry Styles. Porque sí, hay varias en la programación para que ustedes tengan todos los horarios completos como debe de ser. Y pues ya lo saben que desde el lunes, digamos, estamos con esta Alfa Boletiza. Hoy es el tercer día consecutivo. Saluditos, se ve de nuevo por acá, y bueno, pues a toda la gente que anda por acá, igualmente en redes sociales, muchísimas, muchísimas gracias. Quédense ganando, quédense en la estación de Harry Styles, que es muy, muy alfa Harry Styles, así que aquí vamos a tener todavía mucho más para ustedes. Se quedan con buena programación también para este miércoles, mitad de semana, y mañana, por aquí, si así debe de ser, pues nos los esperamos después de Toño Esquinca, que por cierto, como le decía hace rato, pues ustedes se pueden ir a la cama con él, dormir rico, descansar, con Buenas Noches Alfa, que es una programación de verdad deliciosa para terminar el día, para cerrarlo de forma redondita. Y después, muy temprano, los espera el mismo a las 6 de la mañana con ustedes por aquí, y a partir de las 7 de la mañana empiezan a contar las canciones de Harry Styles, ¿ok? Y después de él, a la 1 de la tarde, nos volvemos a encontrar ustedes y yo, si así debe ser. Gracias, Charlie Cárdenas, en los controles y en la producción. Mañana por aquí entonces estamos. Quédense el resto de la tarde y noche por aquí en la barra de 91.3, porque hay todavía mucho Harry Styles por delante. El Alfa Boletiza aquí en la barra de 91.3 sigue y sigue. Yo me voy con esta, se llama Moving to the Sun, parte de pues de nuestros alfestrenos y número uno del Alfa Conto Oficial de México también. Aquí está Hugo y lo escuchamos juntos para despedir este turno. Besos, hasta mañana. Soy Mónica López. Bye bye.

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15: Miércoles 5 de agosto, son las 4 de la tarde con 9 minutos y sí, miércoles de Alfa Boletiza. Hoy por tercer día consecutivo estaremos regalando los mejores boletos para Harry Styles en México. Así es que si tú quieres estar ahí, por ningún motivo te muevas. Soy Patti Velasco en Alfa 91.3, la estación donde nació Harry Styles, porque es la estación donde todo nace. ¿Cómo estás, Charlie? Gracias por estar aquí conmigo, a cargo de la producción y también a cargo de los controles. Arroba Patti Velasco Alfa en X y en Instagram. Y acuérdate que cada vez que escuches una canción de Harry Styles al aire, apunta cómo se llama y apunta el horario en que la escuchaste, porque esa es la forma de ganar. Después los locutores te iremos preguntando algunos horarios y si tú los tienes apuntados correctamente, ya ganaste. Así de fácil te vas a ver a Harry Styles, cortesía de Alfa 91.3, porque sí, Harry Styles es muy, muy alfa. Vámonos con música, arrancamos con Sia, Chandelier, cuando son las 4 de la tarde con 10. Es Alfa 91.3, la estación número 1 de música en inglés de Iberoamérica.

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Son las 4 de la tarde con 21 minutos en Alfa 91.3, donde todo nace. Soy Patti Velasco y estuvieron los Imagine Dragons con Thunder. Y es una locura lo que está pasando con Harry Styles en México, que ya lo vimos paseando en un parque con Zoe Kravitz, su novia. Ya lo vimos también comiendo tacos, corriendo, porque es un gran, gran runner. Y bueno, por supuesto que ya lo hemos visto en los escenarios, entregado al 100% a sus fans mexicanos. Y yo quiero que tú seas uno de ellos. Yo quiero que vayas, que vibres, que lo sientas al máximo, que cantes todas sus canciones. Y por eso quiero que te quedes bien pendiente de Alfa 91.3, porque aquí te puedes ganar los mejores boletos para ver a Harry Styles en su gira Together en el estadio GNP Seguros. ¿Quieres verlo? ¿Quieres estar ahí? No te despegues de la estación donde todo nace y donde nació Harry Styles. No te muevas, porque en Alfa 91.3, toda esta semana, todos los días, puedes participar y ganar. Quédate bien pendiente para que escuches en nuestra programación todo el día, y cada vez que lo escuches a él al aire, apunta el nombre de la canción, apunta el horario, y después quédate bien pendiente para que cuando algún locutor te lo pida, marcas a la cabina 55-55-70-6608 y das los horarios que te vayamos pidiendo, y ya así de fácil estás en el concierto de Harry Styles en México. Así es que muy, muy pendiente, porque Harry Styles es muy, muy alfa. Tenemos más música y esto es de Rudimental, Jess Glynn, Macklemore. Se llama These Days. Son las 4 de la tarde con 22 minutos y esto es Alfa 91.3, donde todo nace. 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

0: Don't Wanna Know con Maroon 5 y Kendrick Lamar en Alfa 91.3. Son las 4:33, soy Pati Velasco y estamos regalando por tercer día consecutivo boletos dobles para Harry Styles en concierto en México con esta residencia. ¡Qué maravilla! Escogió a nuestro país como uno de los 7 lugares en donde se va a quedar por varios días. Y qué cosa de conciertos, qué gran artista, qué carismático, qué talentoso, es impresionante Harry Styles. Y si tú quieres estar aquí, ahí, más bien, aquí es el lugar en donde tienes que quedarte. Porque en Alfa 91.3 tenemos los mejores boletos para Harry Styles en concierto, porque él es un alfartista consentido, nos encanta y es muy, muy alfa, además de que aquí nació, donde todo nace. Si quieres toda la información de cómo participar, acuérdate que puedes entrar a alfaenlinea.com, en arroba Pati Velasco Alfa. También puedes checar todo lo que tienes que saber para participar y ganar. Y no te muevas porque viene más adelante música de Harry Styles y tú tienes que tener bien, bien apuntado en qué horario le escuchaste al aire y qué canción era. Así es que no te despegues si quieres boletos dobles para Harry Styles. Es Alfa 91.3, la estación donde todo nace.
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0: 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Hablarte. Another and 54 Ultra. 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
2: Son las 4 de la tarde con 49 minutos. Apúntalo, 4 de la tarde con 49 minutos. 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

0: 4:59 en Alfa 91.3, donde todo nace. Soy Patti Velasco, seguimos juntos hasta las 6:00 p.m. y tú tienes la oportunidad de ganarte los mejores boletos. Sí, los mejores boletos para ver a Harry Styles en México en su residencia con el Together Together Tour, que está causando, bueno, furor y conmoción y que las fans y los fans enloquezcan cada vez más, porque qué buenas canciones, todos los éxitos están incluidos en sus conciertos. Golden, Adore You, Watermelon Sugar, también Keep Driving, también por supuesto Aperture, un set especial para One Direction, Sign of the Times, As It Was, en fin, todos los éxitos de Harry Styles están sonando con todo en nuestro país. Si tú quieres estar ahí, no te despegues, porque hoy miércoles y hasta el viernes, o sea, toda la semana, estaremos regalando boletos para Harry Styles, que es muy, muy alfa. Lo que tienes que hacer, acuérdate, escucharnos todo el día, y cada vez que escuches a Harry Styles al aire, apuntas qué canción fue, en qué horario pasó, apuntas todo eso, y cuando los locutores lo vayamos pidiendo, te comunicas a la cabina y nos das los horarios que te pidamos. Apunta también el teléfono de la cabina, 55 55 70 6608, y no te despegues, porque te voy adelantando que vienen canciones de Harry Styles. En cualquier momento las puedes escuchar y tienes que estar bien, bien vivo para poder apuntar toda esta información. Son las 5:00 p.m. Esta es la estación donde Harry Styles nació, es la estación donde todo nace, y por supuesto es Alfa 91.3.
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8: El documental de Linkin Park llegará a los cines de México.
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8: La banda reveló el trailer del documental Unshattered, dirigido por Joe Hahn, integrante de la banda. Explicó que la película se centra en un momento muy concreto de la trayectoria, mostrando el tránsito por la pérdida de Chester Bennington, la incertidumbre y la reinvención creativa. Desde las primeras sesiones de estudio de 2022 con la nueva vocalista Emily Armstrong, hasta su concierto en Brasil presentando el disco From Zero. La película llegará a los cines de México el 30 de septiembre. Soy Cristina Tenorio.
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2: En este momento son las 5 de la tarde con 20 minutos. 5 de la tarde con 20 minutos, apúntalo, son las 5 con 20 en Alfa 91.3, donde todo nace.

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2: Son las 5 de la tarde con 27 minutos. 5 con 27.

0: Toda esta semana hemos estado regalando boletos para Harry Styles en México. Regalamos el lunes, regalamos el martes y seguiremos regalando hoy, mañana y el viernes. Toda la semana puedes ganar boletos para Harry Styles en la Ciudad de México, aquí donde nació Harry Styles y donde todo nace, Alfa 91.3. Yo soy Patti Velasco, quédate muy pendiente, síguenos escuchando, sigue apuntando cada vez que escuches a este gran alfartista al aire. ¿Cómo se llama la canción de Harry Styles que escuchaste? ¿A qué hora la escuchaste? Y apúntalo, porque cuando los locutores te pidamos que te comuniques a cabina, te vamos a estar pidiendo diferentes horarios. Y si los tienes, ya ganaste. Teléfono de cabina, apúntalo, tenlo a la mano, 55 55 70 6608. Y si quieres más información y ver fotos de Harry Styles y estar así como muy emocionado por todo lo que está sucediendo con este gran alfartista querido y consentido, pues entonces córrele a buscar @ Patti Velasco Alfa en redes sociales y también alfaenlinea.com y todas las redes de Alfa 91.3. Vamos a hacer una pausa, regresamos con más música, seguimos juntos tú y yo hasta las 6 de la tarde en este miércoles en Alfa 91.3, donde todo nace.
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estreno 2026. Rubbers, Phoenix Flexing en Alfa Radio 91.3, donde todo nace.

Seguimos juntos y seguimos regalando boletos para Harry Styles, así es que muy pendiente en Alfa 91.3, donde todo nace. Soy Patti Velasco y también te quiero recordar que no hay mejor forma de terminar el día que escuchando Buenas Noches Alfa con Toño Esquinca. 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Y qué forma de cerrar el día con broche de oro. Vámonos con más música. Aquí está The Weeknd y Ariana Grande con Die For You, en la estación número 1 de música en inglés de todo Iberoamérica. Esto es Alfa 91.3.

0: Esto fue de One Direction, Story of My Life, y justamente así me voy a despedir. Que tengas una extraordinaria tarde de miércoles. No te despegues porque hay más boletos para Harry Styles y tú los puedes ganar porque viene Chris Tenorio de 8 a 10 de la noche. Así es que quédate bien pendiente porque Harry Styles es muy, muy alfa y con Alfa 91.3 tú puedes ganar boletos para verlo en vivo en México. Y de 10 a 12 de la noche tampoco te pierdas Buenas Noches Alfa con Toño Esquinca. Soy Pati Velasco, gracias Charlie por estar conmigo en la producción y también en los controles. Nos escuchamos mañana jueves porque mañana sigue la alfa boletiza de Harry Styles, que es un gran alfartista y es muy, muy alfa. Así es que hoy, mañana jueves y el viernes sigues teniendo oportunidad de ganar los mejores boletos dobles para Harry Styles en México. Así es que no te despegues. Ahora sí me despido. Que tengas una linda tarde. Adiós.
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